0: Y así arrancamos esta noche de viernes, ahí con todos estos clásicos, True or False Fear sonando ahí. Qué bueno, gente, estamos en vivo. Hola, Nico, ¿cómo estás? No estás al aire, Nico, qué raro.
1: Ahí. Hola, hola, hola, hola.
0: Ahora sí.
1: Hola, gente, muy buenas noches, espero que se encuentren todos muy bien. Acá estamos ahí para compartir dos horitas y algo más de muy buena música, como tenemos acostumbrado más de casi 16 años al aire.
0: Sí, sí, en vivo hasta las 11, con todos los clásicos, los clásicos, bloquecitos lentos, se viene la historia del rock nacional, la chapa, tenemos un poquito de todo, así que tenés que comunicarte al 154-37-43-46 y pedir el clásico que querés escuchar. Ahora en un rato vamos a estar, el Fabi va a estar charlando también, así que quédate prendido ahí. Nosotros seguimos con más música. Nico, un día como hoy, algo de eso, ¿se
1: sí,
0: viene?
1: Sí, en un ratito.
0: ¿Está supuesto, saliendo? Sí. Excelente, entonces seguimos con más música.
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0: Y así le vamos poniendo el ritmo esta noche de viernes, ¿eh? Noche de clásicos, noche retro acá en la 107.5 Radio Libertad. Hola, Fabi, buenas noches, ¿cómo estamos?
1: Hola.
0: No estás al aire, qué bárbaro.
1: Momento Gapul en la noche.
0: De Te Conecto, Fabi.
2: Ahí. Hola. Buenas noches. Le está borrando los botones, chino, ahí.
0: Los botonitos que hierro. Todos los viernes leer.
2: Sí. Buenas noches, ¿cómo les va? ¿Cómo andan todos? Espero que estén re bien. Nosotros también. Linda noche hoy, ¿eh? Linda noche, 12 grados.
0: Linda noche, ¿eh?
2: 12 grados, no hace tanto frío. Está lindo para escuchar buenos clásicos.
0: Sí.
2: Así que bueno, aquí estamos para acompañarte hasta las 11 de la noche, como hace ya muchos años, ¿eh? Ya ni sabemos cuántos. Programa número chino, ¿eh?
0: Programa número 990. 94.
2: Y estamos a 6 programas.
0: 994.
2: 6 programas más y llegamos a los 1000.
0: No, Fabi, 994. Más 6 programas sería 910.000. Bueno. ¿Qué? Pará. 900.
1: Matemáticas, hijo.
0: Cero. Pase al frente del alumno.
1: Silva. Te decía ahí alguna profesora de matemáticas.
0: 994.
1: Mande el número 3, 3, 6, 4, 37, 46.
0: No,
1: pará. Cero de grande.
2: No, cuando se levante. Cuando se levante de la silla, porque se cayó de la silla. Chino, 994. Más 6 son 1000, ¿eh? Estamos
1: aquí. Es lo que yo te decía, vos me decías que no.
0: Yo estaba.
1: Mandé como en el auto, ¿no? Falta como 100 programas todavía. No,
0: claro, yo digo, o le erré el número. No puede ser. No, pero andamos a ir, 994.
2: No te voy a poner en la caja para que. No. Ya me imagino lo vuelto, ¿no?
0: Alumnos, Silva, ¿estudió? No, señorita.
2: ¿Qué hizo?
0: Pase al frente. Y ahí te ponía color violeta, naranja, de todos los colores.
2: Y no me tire verdura.
0: Así digo. Me da cuenta en el pizarrón, adelante todo. No, señorita, ¿qué me está diciendo?
2: No.
0: Pero bueno, pasa, la mejor es familia.
2: Y pasa en todos lados. Pero bueno, estamos, como decíamos, a 6 programas de 1000, ¿eh? Ya estamos ahí.
0: Qué bárbaro, ¿eh?
2: Impresionante.
0: Ya le había calculado mal eso, che.
2: No, ya estamos ahí.
0: Qué bárbaro, ¿eh?
2: Impresionante.
0: Ahí estamos. Bagun Moon, dice Till Mispinner. Estaré allí. El tema, dice sí, Alfredo. Sí, sí. Quedó algo colgado la semana pasada. Teto, Nico, saludos, papá, dice ahí Alfredo, ¿eh? No sé qué quedó pendiente la semana pasada.
1: No, de Cure no era un tema de cosas. Pero si es que yo pienso.
0: No pidas cualquier verdura, Alfredo, porque Nico te saca la ficha enseguida.
1: No era.
0: No sé qué era.
1: Asegurar porque no era un tema, era más una construcción social que pasó en el momento con Donald Trump.

0: Pero bueno, todo se aprende.
1: Sí, sí, por supuesto, no estamos tarde, no es tarde. No es tarde. No es tarde para aprender, como siempre. Sí, viste que uno. Bueno, yo supuestamente terminé a los 50 años.
0: Sí, Fabi terminó en la secundaria. Sí,
1: a la secundaria a los 50 años, así que.
2: Hiciste la nocturna, el chiste.
1: Hice la nocturna.
2: De tantos años acá.
0: Y eso no es nada.
1: Hice la nocturna.
0: Fue abanderado.
1: Ah, bueno, eso sí.
0: Abanderado, fue tipo.
1: Sí, sí, tal cual, tal cual.
0: No, una cosa de loco.
1: No, salí en las fotos en todos lados. Sí, sí, sí.
0: Portando la bandera.
1: Sí, sí, sí, eso sí.
0: Así que, mirá vos, más de a los 50 y pico fue.
1: 50.
0: ¿A los 50?
1: A los 50, sí.
0: 50
1: sí, sí.
0: años, el tipo dijo, voy a terminar la secundaria y allá fue.
1: No, fue gracias a Graciela, gracias a Graciela que me dijo.
0: Te dio.
1: Vení, anotate, porque yo no quería. Entonces, un día fuimos al centro a pasear, a caminar, pasamos por la escuela 4 que está ahí.
0: Ajá,
1: en Falcón.
0: Sí.
1: Y me dice, mirá, creo que están anotando. ¿Vamos a entrar? Bueno, vamos a entrar.
0: Uy, ese fue, uy, bueno.
1: Sí, le digo, bueno, vamos a entrar. Y entramos y bueno, ahí me recibió justo, estaba un profesor de. Que después lo tuve, el profesor de. Era historia, biología, todo junto.
0: Claro.
1: Y me dijo, no. Dice, a partir del lunes arrancamos. Dice, así me dijo.
0: Así nomás.
1: Y así fue.
0: Ni opción.
1: Arranqué
0: te dio.
1: 3 años, a la noche, todos los días era 4 horas. Todos los días. Y bueno, gracias a Dios, terminé.
0: Espectacular,
1: así que,
0: qué bueno. No diga el profe que lo vamos a matar, dice. No, Alfredo, me van una garantía ahí, así que bueno. ¿Qué te iba a decir?
2: Un día como hoy, un día como hoy, dijo, 1964, nace Gabriel Julio Fernández Capello.
1: ¿Quién es?
0: Capello, me suena, pero no lo, ahí vagamente. ¿Quién es, Nico?
2: El muchacho de Vicentico.
1: Vicentico.
0: Ah, viste vos.
1: Sí, así sí, que cumple 62.
2: 62
1: años.
2: Y un año después, Daniel Zamora. ¿Quién es?
0: Hijo de los viejos Zamora, seguro.
2: El guitarrista de los Rodríguez.
0: Mira, no lo tenía.
2: Esa es un año después, 1965. Ahí. En ese momento Elvis también sacaba una canción llamada Elvis Is Back. En el. No, sí, en el 65. No, 60, perdón. 1960, Elvis llegaba al número 1 con Elvis Back. También, ¿quién más leí por acá? Ah, Yes, 1970, ya la banda ya existía.
1: Sí, mira. Sí.
2: Con Time and War, viste toda esa onda más progresivo, sí, más extraño, era, ¿no?
1: Sí.
2: Entonces, volvieron a eso, volvieron a lo experimental los muchachos, sí, en estos últimos años.
1: Sí, sí, porque es la mejor música, no es tan comercial y.
2: Claro, y siguen activos los muchachos. Pensá que son 1970 sacaba este disco y llegaba, y todavía hasta el día de hoy siguen sacando música.
1: Con. ¿Cómo es el intérprete? El líder. John.
2: También, bueno, hasta que estamos.
1: De Yes,
2: claro.
1: Anderson, John Anderson.
2: John Anderson. Don't Break My Heart de Elton John, llegado número 1 en 1976. Uh-huh. Con Kiki D, ¿te acordás? Y 1981 llegaba Ojo del Tigre.
1: Survivor.
2: El número 1 en los Estados Unidos.
1: Mira vos, Y ese lo eligió Sylvester Stallone.
2: En realidad, él tenía pensado otro Muerde del Polvo, en realidad, Sylvester Stallone.
1: Ah, había escuchado algo.
2: Y la historia, bueno, un día que estaba el manager y el cantante ahí en el estudio, y atienden y llaman el teléfono. Y dice, hola, soy Sylvester Stallone. Le corta. Viste, voy diciendo, esto está jodiendo.
1: Sí, está de joda.
2: Al rato volví a llamar a Silvio Estalón y dice, no, yo soy Silvio Estalón, quiero hablar con ustedes, viste. Y dice, sí que estaban ahí porque si no.
1: Mirá vos, viste,
2: al no haber tecnología en ese momento.
1: Y no, en ese momento había, era teléfono, no va a ser.
2: Así que, bueno, le pasaron los videos que era con cosas y dijeron, ¿por qué no armamos una canción?
1: Mirá,
2: usaron las bases de Otro Muerde del Polvo, que estaba más o menos, la idea original era esa.
1: Ah.
2: Pero como no podían conseguir las licencias en ese momento.
1: Claro, había que pagarlo, sí.
2: Claro.
1: Sí,
2: entonces le llamaron a los muchachos, le dieron la escena, antes que la vieran todo el mundo, y ahí sacaron el tema.
1: Claro, dice que, bueno, por eso es tan pega tanto, porque dice que él buscaba que tuviera que ver con el boxeo, con los golpes.
0: Claro.
1: Por eso arranca el tema de Survivor así, con ese ruido. Era especial, era especial para la película.
2: Correcto.
0: Excelente.
1: Qué bárbaro,
0: Qué barbaridad, che. ¿Qué te iba a decir? Viene ahí por la consistencia, dice. Por la constancia, dice. Lenguaje también, pero che, olvidé. tipo, está malo. Sí, el cumpleaños de Vicentico y Jennifer López, dice Alfredo. También, sí. Así que te tira data.
1: Ahí, bueno,
0: ahí estamos.

0: En un rato se viene la historia del rock nacional. Hoy lo tenemos al grupo Virus. ¿Eh?
1: Ah, Virus.
0: Virus. Así que una buena banda. Y sí, tenemos ahí la historia contada en la voz de la profe. Y la chapa.
1: Eso te iba a
0: preguntar. La chapa de esta noche, la ahí preparó Nico. Es todo relacionado a autos. O sea,
2: temática automotriz.
0: Temática automotriz, tenés
1: Black Cars de Gino Vanelli,
0: Black Cars, tenés Gary Numan,
1: Drive,
0: Gary Numan, coches, el tema.
1: Ah, claro, sí, también.
0: Rockset, Spinning Mad Car,
2: Durmiendo mi coche.
0: Claro, The Cure,
1: Harrison Faster. El de Billy Ocean.
2: También está.
1: Ah,
2: sí. ¿Viste? No en mi coche.
0: Está Bruce Springsteen, Pink Cadillac, The Beatles, Drive My Car, Pino de Anjo,
1: Pino de Anjo.
0: Sí, Cuesto Amore en un motore. Sí, le lo mando a Nico ahí. Así.
2: Esas son rarezas que no me
0: tenés. George Harrison, Faster, The Gat Band.
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0: Billy Ocean, Sal de mis sueños, Entra en mi auto. Francesco Salvi, Ya despotaron la máquina. Aretha Franklin, Fraywood or Love.
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1: Ajá. Qué bueno.
0: Wars, Low Rider, Gino Vanelli, Black Car, Celine Dion, Conduje toda la noche y Fricción, Autos sobre mi cama.
1: Ah, mira vos.
0: Así que ahí mezcladito, se lo mando a Nico.
2: Mezcladito.
0: Así que temática automóviles.
1: Mira vos. Mañana hay carrera Fórmula 1, sí, ¿no?
2: Mañana hay Gran Premio de Hungría. Hay clasificación.
1: Porque se despistó, ¿no?
2: Se despistó, tuvo una mala suerte ahí con el auto en las primeras vueltas. Y...
0: Sí, le da ventaja total, viste, que después en la largada pasa 5 o 6. Vaya usted.
1: Pero encima le dieron el auto al otro, como es al.
0: En la primera hora sí.
1: Volaron.
0: Sí.
2: Pero bueno, no. Tampoco le fue bien, pero bueno. Ahí está. Vamos a ver mañana a ver qué pasa.
1: Porque ahí hay una guerra terrible.
0: Y son te van.
2: Ah, bueno, ya estaba todo programado ya.
0: Te zarruchan el piso los muchachos, güey.
1: Gasly no quiere que lo pasen.
2: Ah, bueno, esa es típica pelea ahí. Interna, ¿viste?
1: Sí, así que mañana, bueno, mañana se verá mañana cómo se.
0: Bueno, ahí estamos, 15-4-37-43-46. Un saludo a Luján, a Lili y a Vero que están en casa comiendo, festejando el Día del Amigo, también atrasado, pero bueno.
1: Muy bien.
0: Siempre hay una buena oportunidad para festejar el Día del Amigo.
1: Por supuesto.
0: Nosotros seguimos más música, más clásicos. Vamos.
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0: puede ser.
1: Estoy colmado de colmado de injurias, ya no puede seguir así. No, esto no puede ser. Voy a iniciar querella de inmediato. El disco es de plata.
2: Esto no puede ser. No, estoy indignado. Estoy indignado porque me vienen con que Argentina no salió campeón porque España jugó mejor que Argentina. Entonces, no, ya está, no, Nico, yo estoy enojado.
3: Sí, sí.
2: ¿Qué me vienen a decir? Que Argentina en 90 minutos no llegó al arco. Increíble. No, puede ser.
3: Sí. Bueno, no hay un montón de combinaciones.
2: Hay un montón de combinaciones.
3: Y yo calculo que alguna es cierta.
2: Algo tiene que haber.
3: No,
2: algo
3: tiene que aparte haber. Hay un montón de videos que muestran que es así, ¿eh?
2: Algo pasó raro
3: antes de que empiece el partido.
2: Algo raro.
3: Y, bueno, pero todo fue por la bandera de las Malvinas. Que digamos, un abogado habló y dijo que en el reglamento de la FIFA, digamos, dice que no se puede, que esto y que lo otro. Pero lo que presentaron los chicos, los muchachos, no constituye un delito de los que están tipificados ahí en la FIFA. ¿Visto? Nada que ver. Bueno. Porque se está hablando de soberanía, no de algo político, claro, ni nada. Entonces, así que, pero bueno, lo que pasa es que no les gustó, esa es la verdad, porque la verdad es esa. A muchos de los grandes no les gustó y le dijeron, mirá, si vos ganás el campeonato, te vamos a iniciar los juicios, te vamos a sacar el campeonato y por 10 años no vas a poder participar de los mundiales.
2: Sí.
3: Eso es lo que le dijeron. Y los chicos jóvenes se pierden todos los campeonatos del mundo, estos chicos que están ahora.
2: Los nuevos.
3: Claro. Entonces dijeron, vamos para atrás. Vamos para atrás. Y así fue.
2: Y así
3: fue. Porque hasta los mismos españoles dijeron...
2: Que es algo muy raro.
3: Que dice, patearon 15 veces con un equipo, 18 veces con el otro, 14 con el otro, y ninguna con España.
2: Claro.
3: Rarísimo.
2: Por eso te digo, estoy indignado, como decía.
3: Sí,
2: Nico,
3: sí, para mí pasó algo. No sé,
2: pero bueno, lo bueno es que el fútbol da revancha. El fútbol de revancha.
3: Sí.
2: Y si se llega a jugar la finalísima, como dicen, para noviembre.
3: Sí, que falta esa que se había postergado, digamos, ¿no?
2: Claro. Bueno. Así que, si te dan revancha el fútbol, agarrate, Catalina, porque ahí se van a dar cuenta. Pero bueno.
3: Y sí.
2: Pero no importa. El partido más importante lo ganamos, por lo menos.
3: Exacto, tal cual.
2: Ahí está.
3: Para mí terminó ahí el mundial, ¿eh?
2: Sí,
3: Porque después, bueno. Pero es como que ya lo más importante lo lograron, ¿eh? Así que, bueno, así quedó todo, ¿no? Yo uno quería que saliera campeón, porque como estaba jugando era para salir 10 veces campeón, ¿no? De una vez.
2: Sí, sí, sí.
3: Pero bueno.
2: Freak News, dice ahí Alfredo, por lo que se Fake tiró, news. Se trajo, fue el trapo ese. Pero bueno.
3: Sí, eso, sí, tal
2: pero,
3: cual, es eso.
2: Pero bueno.
3: Es
2: sí.
3: Eso, ¿eh?
2: Pero como dijo el Diego, que la bueno.
3: Sí, como dijo el gran Maradona, ¿no?
2: Claro, exacto, la frase célebre.
3: Chino, después me buscaba a Ronnie Millsap, un extraño en tu casa.
2: Sí, por supuesto, como no. Ahí estamos. En un ratito vamos a empezar a complacer los pedidos. En un ratito se viene la historia del rock nacional, el bloque de lentos. Así que ahí a programar. Gente, la tengo prendida a Luján. Hola, equipo de Radio Show. Muy buenos temas, como siempre. Gracias por los saludos. Acá estamos con Vero y Lili. Les pedimos para los lentos los vientos de cambio de Scorpions. Así que viene ahí.
3: Muy bueno.
2: Qué bárbaro,
3: Si quieres comunicarte 154-37-4346, ahí nos podés dejar un mensajito de texto y pedir tu gran clásico, ese que hace mucho que no escuchás, en las radios, acá la tenemos. Están todos. Y si no, está acá en la consola o en las computadoras, el chino se sube ahí, que tiene arriba de la cabeza de él todos los vinilos.
2: El altillo.
3: El altillo con los vinilos. Y justo hoy traje la escalera, Chino. Ahí,
2: sí, lo vi.
3: Vamos a revolver un poco, soplar un poco, sacarle la tierra y la telaraña, ¿viste? Y que se junta.
2: Y lo ponemos.
3: Y lo ponemos, sí, por supuesto.
2: Ahí vamos.
3: Ahí está, ¿verdad? Qué espectáculo.

0: sonando. Qué bueno, y Toto Endless. Qué bárbaro, qué temazo. Antes sonaba Toc Toc, tanta vergüenza también. Y bueno, Ronnie Mitchell, que había pedido Fabi, Ahí estamos.
1: Muy bien, qué linda música, Linda música de los ochentas. Bueno, vos sabés que estaba leyendo, ayer estaba comentando a Nico, que vuelven los CDs compactos, los compactos, los CDs. Así que no los tienes porque están haciendo ya reproductores nuevos y todo. Están volviendo, dicen, inesperado regreso con un crecimiento del 16% en las ventas en este 2026. Dice que los usuarios están cansados de pagar por suscripciones de streaming, donde la música no les pertenece y pueden desaparecer o cambiar sin aviso, dice. Al igual que los vinilos, la gente disfruta tocar el objeto físico, leer los libritos de arte y coleccionar ediciones especiales. La generación Z y nuevos fanáticos impulsan el formato en búsqueda de una conexión más real con sus artistas favoritos. Es lo que decimos nosotros. El Spotify, todo eso, uno lo tiene, toda la música que quiere.
0: Sí.
1: Pero te la pueden sacar en cualquier momento. No es tuya la música. Ahora, claro. Si vos tenés o un vinilo, o un CD, o un cassette, lo tenés ahí, lo estás viendo.
0: Es tuyo.
1: Y es tuyo.
0: Exacto.
1: ¿Viste? Así que bueno.
0: Ahí estamos, Nico, ¿alguna novedad?
2: No, todo tranquilo. Estaba leyendo noticias del mundo de la música, pero no. Nada para comentar hasta ahora de. Relacionado con los 80.
0: Bueno, se viene la historia, la historia del rock nacional. Hoy lo trajimos al grupo Virus, y lo cuenta la profe Luján. Así que quédate prendido, escuchamos la historia del rock nacional.
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Vamos a recorrer la historia del rock nacional. Hoy acompañados de Virus. Virus es una banda de rock fundada en 1980 en la ciudad de La Plata. En sus inicios estaba integrada por Federico Mouras en voz, Marcelo Moura en teclados y coros, Julio Mouras y Ricardo Serra en guitarras, Mario Serra en batería y Enrique Mugetti en bajo. Luego se harían varios cambios de integrantes. Antes de llamarse Virus, se denominan Duro, banda que se forma por la fusión de dos grupos platenses, Marabunda y Las Violetas. En ese momento, Laura Gallegos era la voz. La banda sonaba bien, pero no sentía que la voz de Laura fuera adecuada para el tipo de música que hacían. Comienzan a buscar un nuevo cantante. Justo en ese momento, Federico Mouras vivía en Brasil. Marcelo y Julio los van a visitar para proponerle que sea la nueva voz de la banda. Federico acepta y regresa a la Argentina. Allí deciden cambiar el nombre de Duro a Virus, nombre elegido por una fuerte gripe de Julio, a quien llamaban de esa manera. Debutan oficialmente el 11 de enero de 1980 en La Plata. Su primera presentación masiva es en el Festival Prima Rock en 1981. En ese festival, el sonido y la estética de Virus no son bien recibidas por el público, que les comienzan a arrojar naranjas. Igual captan la atención

Guadu Guadu es su primer LP. Contiene 15 temas. El letrista es Roberto Jacoby y sus temas desarrollan el concepto de estrategia de la alegría. El disco se presenta en el Teatro Astral. La imagen del grupo motiva reacciones adversas, tanto en el público como en la prensa. Recrudece su segundo disco, el cual no tiene buena difusión y es el menos vendido. Agujero Interior es su primer disco masivo que sale a la venta en diciembre del 83, ya estando Argentina en democracia. En un estilo New Wave más techno, graban Relax al año siguiente. Y en 1985, el disco Locura, que vendió más de 200.000 copias. Incluye los temas Luna de Miel a la Mano, Sin Disfraz y Pronta Entrega, entre otros. Como consagración, graban Virus Vivo en el Estadio Obras en 1986, realizando luego giras por el exterior. Superficies de Placer es grabado en Río en 1987 y es un álbum más individualista. En ese momento, Federico comienza con problemas de salud, que luego de consultas y estudios, se descubre que tiene HIV, un síndrome relativamente nuevo en la Argentina. El 21 de diciembre de 1988, Federico Moura fallece. Tierra del Fuego fue el primer LP sin la participación de Federico en 1989. Su presentación fue en su homenaje. El 29 de septiembre es su despedida oficial en el Estadio River como teloneros de David Bowie y Bryan Adams. A mediados de los 90, Virus se rearma con nuevos integrantes y varias presentaciones. En 2006 lanzan Caja Negra. Y en el 2015, el álbum 30 años de locura, con una recopilación de los mejores temas de la

gracia. Sus letras irónicas y divertidas, sus composiciones con arreglos complejos y pegadizos, su moderno y potente sonido, junto a su estética peculiar, hacen que la banda tenga una personalidad definida, que obtuvo tanto elogios como críticas.

0: historia como una de las más emblemáticas bandas del rock nacional argentino. Bueno, nos volvemos a encontrar en otro programa para seguir recorriendo juntos la historia del rock nacional. Hasta la próxima.
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2: Y así pasaba otra historia más del rock nacional argentino. Virus, esta banda que se formó allá, como contaba la profe, y cuando arrancaron, viste, como toda banda.
3: Maragunta se llamaba una de las bandas.
2: Maragunta, una de las bandas, y Duros
3: se llamaba. Qué bárbaro.
2: Y después, bueno, se formaron con Virus, Pero bueno, cuando se presentaron, le tiraron naranjas, y le tiraron de todo a los muchachos, pero. Persistiera, persevera y triunfará, decía el dicho. Y así se convirtió en una de las bandas icónicas del rock nacional en los 80, que competía con Soda Stereo y otras bandas, ahí codo a codo.
3: Los Auténticos Decadentes.
2: Una cosa de loco. Impresionante el rock nacional argentino. También
3: era en esa época, era Virus y los Enanitos. Eran...
2: Virus, Enanito y Soda. Estaban ahí, viste, era ahí. Y bueno,
3: claro,
2: era una competencia ahí.
3: Y los Abuelos.
2: Y los Abuelos también. Qué bandas, por Dios.
3: Sí.
2: Qué bandas. Sí, también, ¿eh? Ahí estamos, gente. Gracias a la profe por contarnos otra historia del rock nacional, ¿eh? Así que, excelente. En un rato va a estar saliendo bien ahí Luján. Dice aplausos a Alfredo, ¿eh? Por supuesto, ¿eh? Excelente. Poquito ahí te llevamos a recorrer la historia, ¿eh? Estamos en vivo, gente. 15-4-37-43-46 hasta las 11, ¿eh? Después se viene la chapa temática autos. Que lo preparó Nico DJ, así que en un ratito va a estar saliendo el tema y tenemos el tema de Alfredo, así que vamos a ir complaciendo los pedidos.
3: Sí, recordá también que podés escucharnos a través de la web de la radio www.libertadsannicolás.com.ar y si no, frecuenciaorigen.com. Estamos en vivo también,
2: Por supuesto que sí, así que bueno, ahí estamos, seguimos, vamos. Se viene el bloque lento, así que en un rato programa el tuyo también.
3: Sé que murió Plas Johnson, que es el saxofonista de la canción de la Pantera Rosa.
4: Ah, a los 94 años.
3: Sí. 94 años, sí. 94 años, el famoso saxofonista del tema de la Pantera Rosa. Rosa. Vos, 94 años, así que bastante tiempo,
2: que
3: ¿no? ¿Quién no vio la Pantera Rosa, no?
2: Hay que llegar a 94 años.
3: ¿Y quién no escuchó la canción de la Pantera Rosa también, toda la vida?
2: ¿Quién no la encontró?
3: Y no, justo lo que buscás no está siempre, pasa así.
2: qué feo, porque siempre vos me tenés que escuchar antes, porque si no...
3: Claro, no, yo leí la información. Si no te puedo hablar de tener la del zorro. O la del zorro.
2: Sí, la del zorro.
3: Todos
2: sí.
3: Los días a las 13, a las. ¿A qué hora lo pasan?
4: A las 1, me parece.
3: A las 1, a las 13 horas.
4: A las 12, una.
3: Sí, una de la tarde, porque a las 13. No. Sí ahí pasa el zorro, Todos los días. Qué bárbaro, impresionante. Ahí está la Pantera Rosa, a ver el saxofón.

0: Era un tema de jazz.
1: Jazz.
0: ¿Eh? Qué va.
1: Puro jazz.
0: Bueno, ¿viste cómo es la de los programas de aquella época, no?
1: Igual que los temas de Tom y Jerry, güey, lo hacían todo una orquesta.
0: Lo hacían.
1: Una orquesta, y era la, bueno, de Tom y Jerry.
0: Hablando un poquito de todo eso, ¿no? También el tema de.
2: Los capítulos de
1: Tom
2: y Jerry
1: eran
2: con orquesta también.
1: La música de orquesta.
0: Sí, sí, tal cual. Y bueno, la canción del Chavo.
2: Sí.
0: La canción del Chavo.
1: Qué va,
0: La canción del Chavo la sacó de un tema de Beethoven.
2: Claro.
0: ¿Eh?
1: Sí, sí,
0: la
1: sí.
0: misma versión la hizo el Chavo, digamos, para el programa del Chavo, pero era un tema de Beethoven. ¿Eh?
1: Así
0: que está muy buena la canción.
1: Qué va, pero, no la tengo. Sí, la tengo, pero no sé dónde está.
0: ¿Cuál? ¿Chavo?
1: Sí.
0: Ah, no, pasame la de Beethoven.
1: Claro, más difícil de. Está terrible, Fabi, dice Alfredo. Sí, Alfredo, no sabés lo que es. Era casi la boca. Ay, Dios mío.
0: Bueno, está bien, no te voy a poner en aprieto, Chino.
1: Hola, genio, ¿cómo estás? Recién llegamos del salón. Pasen el tema Relax de Frankie Goes to Hollywood.
0: Un temazo para Luisito.
1: Luisito ahí prendido, gracias. Alfredo está aplaudiendo y gracias, Luisito ahí prendido. Pero vamos a complacer pedido porque se vieron los dentes y después nos quedamos cortos y andamos
0: y relax,
1: debiendo
0: temas.
1: Andamos debiendo temas después, así que
0: sí,
1: vamos
0: sí.
1: a complacer. Vamos.
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0: Y así te volamos los pelos con Relax, Frankie Go to Hollywood.
1: Me gustó la versión, muy buena versión.
0: Zarpadísima, ¿eh? Si buena. Te digo la verdad, dura 9:50, así que la
1: sí, chica... antirradial, pero
0: sí,
1: bueno.
0: Pero está zarpada como...
1: No, muy buena versión, ¿eh? Me gustó.
0: Muy buena.
1: Para Luisito era, ¿no?
0: Para Luisito, sé que le gustan las cosas raras, así que sí. Traíamos una versión ahí de Frankie Go to Hollywood impresionante, Pero bueno. Aplaude Alfredo, corazones y pulgares. Bueno, todavía, carajo, qué lindo. Qué bueno, che, ahí estamos. ¿Qué te iba a decir? Se vienen los lentos. Vamos a bajar así, tasting con 20. Una trabada así, cortemos con tanta dulzura, decía y ¡pah!
1: Te prendía la luz violeta y listo.
0: Sí. Ahí estamos, gente. Viste, bueno, a través de todo esto me quedó ahí en el tintero de la selección y las de la bandera y todo eso. Uh-huh. Google Map, viste que ahora no pone más Falkland Island. Le borraron el nombre.
1: Malvinas.
0: Ponen Islas Malvinas.
1: Bueno.
0: Así que buscá el Google Map. Mira vos,
2: Hoy entré, pero no me di cuenta.
0: A partir del día del partido de Argentina. Inglaterra, lo cambio.
1: ¿Y viste?
0: ¿Eh?
1: ¿Viste que
0: antes
1: hacía falta?
0: Se llamaban Falkland. Falkland Island.
1: Claro, Falkland.
0: Aparecía en el Google Maps. Ahora aparecen Islas Malvinas.
1: Bueno, hay que
0: así
1: ver.
0: Que...
1: Sí, seguramente esto caló en todas partes del mundo. Entonces, ahí entraron a investigar.
0: Claro.
1: Y han dicho, para, ¿cómo es acá la joda? Si están en la Argentina.
0: Claro. Así que bueno.
1: Bueno, esperemos que no sea solamente el nombre y que no sea político, sino que...
0: Se movieron la tontería, te digo.
1: Sí.
0: Se movieron la tontería y ahí se invite con él.
1: Esperemos que...
0: Algo puede pasar. Por supuesto. Gente, ahí estamos, ¿eh? No me olvidé de decirlo hoy, así que bueno, me acordé ahora y lo dije. Se vino lento, vamos a complacer a Luján, que pidió Vientos de Cambio de Scorpions. Y ya son 10:30, así que Nico, te dejo el mando, poné un par de lentos más y después nos vamos con la chapa, ¿eh? Así que gracias, gente, estamos en vivo hasta las 11. Se viene el bloquecito lento, vamos.
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0: No ordiné el Love de esa de 1992 para este clásico de ella. Hermoso tema.
1: Qué lindo, qué lindo, sí, qué lindo sonido, ¿eh?
0: Oh, espectacular. Acordate. No, no emociones todavía.
1: Para eso, acordate que si querés escuchar lentos de muy buena calidad, como el que escuchamos recién, emociones. Todos los domingos a partir de las 20 horas y hasta las 22. ¿Quién te habla? Y Nicolás, estamos para acompañarte todos los domingos con buena música, buenos sonidos, buenas charlas también que se dan en la radio. Así que te esperamos los domingos de 20 a 22 horas con emociones.
2: Qué bueno, ¿eh? Ahí estábamos recorriendo el túnel del tiempo con los lentos, complaciendo a Luján, a Lili, a Colo y a Vero, que están pidiendo Scorpion, Vientos de Cambio. Y bueno, y después sonar un par de lentos más. Estamos en vivo hasta las 11, gente. Después se viene la chapa de Radio Show. Hoy temática autos. Quédate, los temas están muy buenos, son conocidos, son clásicos de clásicos. Así que está espectacular.

0: 91, si no me equivoco, ese tema.
1: Qué temazo, ¿eh? Un tema lento espectacular, ¿eh? Crash de Death Dummies.
0: Death Dummies, correcto.
1: Temazo. Mirá, quiero escucharte un pedacito, Nico, si lo tenés ahí. A ver si te gusta esto, escuchá.

0: volver a empezar.
1: Ese que me pasaste vos, Javi.
2: Ah, bueno, no, pero está en inglés. Ese tema está en inglés también. Se llama Paso a Paso en el Tiempo. Es una persona que se llama Benny Rivers. Benny Rivers y no existe. Es inteligencia artificial, pero es impresionante lo que hacen con ese tipo de. Con la música, digamos, lo que están haciendo. Vos vieras lo que es el tema. Ahí está. Escuchá un ratito. Y es furor en las redes y están puesto el número uno casi.

0: paso a paso en el tiempo, se llama el tema de Benny Rivers.
1: Así que si alguno se pone el nombre Benny Rivers y imita la voz esa, se llena de plata.
0: Y sí, sí, sí.
1: Porque bueno, si no existe.
0: No existe, no existe el intérprete, no existe la orquesta que hace ese tema, no, es todo inteligencia artificial. Lo que logran, o sea, vos ponés la letra, sí. El tipo que lo hizo puso la letra, le dio la orden de sí, qué sí. Tipo de música quería, que vos
1: le gustaba.
0: Tal cual. Y bueno, y tenés, creo que hay un álbum entero, Nico.
2: Sí,
0: ¿no?
2: Hay un álbum entero.
0: Hay un álbum entero de todo ese tipo de música.
1: Inteligencia artificial.
0: Inteligencia artificial, impresionante.
1: Tú, Pascual.
0: ¿Viste?
1: ¿Eh? Impresionante. Y comprar como un caballo.
0: Y sí.
1: Porque
0: ¿y sí?
1: La voz parecía no, como Montoya, una onda.
0: Exacto,
1: así.
0: Exacto, tal cual.
2: Bien de los 30, 40, ¿viste?
0: Claro. Sí, sí, sí. Y la voz bien de sí. Una persona que hace blues.
1: Espectacular.
2: Bueno, ¿viste? Morgan Freeman va a sacar un disco de blues.
0: Ah, mirá.
2: Con 89 años, su primer álbum de blues.
0: Morgan Freeman, el actor.
2: El actor, sí, con 89 años saca su primer álbum de blues.
0: Mirá vos, está bueno. Bueno, por lo menos es una persona real. Eso lo
2: bueno. Así que llegamos al final, gente.
1: Bueno, gente, ahí estamos, todo lo bueno llega a su fin.
0: 12:30, dice el reloj, está parado.
2: Típico de buen reloj. De radio, ese.
0: Bueno, llegamos al final, chicos. Bueno, esperemos estar el domingo.
1: Ajá.
0: A partir de las 20 horas, con nuevo sonido, con todo lo demás. ¿Sí? Así que buen fin de semana para todos.
2: Bueno,
1: después te vamos a estar contando un poco.
0: Sí,
1: las
0: ya después te vas a enterar.
1: Te vas a enterar y te vamos a estar contando un poco de las nuevas novedades.
0: Exactamente.
1: Nada más, gente, que tengan un muy, pero muy buen fin de semana, pasarlo en familia. Y los esperamos el próximo viernes para seguir recorriendo el túnel del tiempo con Radio Show. Nada más, gracias. Chau, chau. 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

una versión, una nueva versión que estamos haciendo aquí por primera vez. 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

reflexión más quisiera hacerles con respecto a eso.

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cómo resiste esta cortina. Sí. ¿19 años pasaron?

empleados, si es que queda alguno. Bueno, a ver, varias cosas. Varias cosas, algunas para molestar, otras para, como el tábano sobre el anca del noble Bruto, para picarlo y mantenerlo despierto. Esto era de un diario, ¿no? Un diario de Natalio Botana. Sí, un diario viejo, viejo. Viste que tenían una frasecita los diarios. Sí. Qué lindo era cuando había diarios, dice Pessoa, que está envejeciendo a la velocidad prevista. Qué lindo era cuando uno iba a tomarse un café a la mañana y le pedía al mozo que le trajese el diario. Y uno se... acá aparecía otro mundo. Sí. Bueno, no existe más eso, ¿viste? El diario de papel, ¿no? Pero era lindo, ¿no? Medio incómodo La Nación, o incómoda. Incómodo el diario La Nación, que era gigantesco. En Rosario estaba la capital, que tenían tendencia a ser grandotes. Después aparece, no sé, Clarín con el tiempo, que era más práctico. Independientemente de sus contenidos. Bueno, buen día. ¿Qué te iba a decir? Que me crucé con una señora muy aseñorada aquí en el pueblo y me dijo, che, vos estás haciendo unas especies de separadores donde tu hija va nombrando distintos idiomas y vos decís cómo se dice en determinados idiomas. ¿Por qué no incluís algunos idiomas originarios? Ah, dije, mira qué bien, se me pasó. Gracias por la sugerencia. Entonces empecé a romperle las pelotas a Adriana Marcus en el sur del sur de este país, bueno, amigos que tengo diseminados por ahí, a Caro Pórfido en el norte del norte, para ver cómo se dice el desconcierto en aymara, en quechua, en guaraní, en mapudungún, en tehuelche, en sanavirón y en ngulumapu. Bueno, sí, y en cuanto aparezca. Por supuesto, Adriana enseguida dice, cada uno de los idiomas tiene su propia cosmogonía. Sí, coincido. Y no es necesariamente traducible esto en palabras, en sonidos, pero sí en intención, ¿no? Por ejemplo, a lo mejor en aymara no existe la traducción de el desconcierto, pero sí alguna cosa más o menos parecida que signifique algo similar. Bueno, ya me empezaron a llegar algunas palabras, por lo tanto vamos a ir agregándolas a los idiomas que uso como separador por ahí entre la nomenclatura de las radios que repiten este dignísimo programa y las tanditas que tenemos. Bueno, ese es un tema. Otro tema, que voy a charlar también con algunos columnistas en el día de Today. Sí. El tema del racismo, ¿no? Las quejas que hay en los medios de comunicación de los ataques europeos. Yo no sé si estamos hechos, como digo de vez en cuando, un hato de boludos. Esto es lo que yo pienso, creo que es un reflejo social. Venimos perdiendo por goleada. No se trata del fútbol en el Mundial de Fútbol, pero digo, venimos perdiendo por goleada culturalmente. Ahora te voy a leer un artículo que rescaté de Fernando Daddario. Y te digo también que, recordando alguna frase de Ricardo Forster, pensador filósofo argentino, hemos perdido el humor, hemos perdido la metáfora, hemos perdido el doble sentido, no entendemos un pomo de nada. Un pomo de nada. Encima vamos
aflojando la tensión sobre el cerebro porque tenemos acá este aparato al cual le puedo preguntar, puedo charlar, puedo ponerme de novio con la inteligencia artificial. Bueno, y está bueno para un montón de cosas, pero no sé si está bueno para el ejercicio cerebral. Recordamos cada vez menos porque descansamos en la memoria del algoritmo. ¿Ok? Pensamos cada vez menos porque recurrimos al algoritmo. Insisto, no, a mí me asusta ni nada, pero digo, la metáfora está extraviada. Este Fernando Daddario escribe la verdadera historia de por qué no salimos campeones. Ya en el título hay una ironía. El desarrollo es irónico y es con un costado humorístico. Bueno, viste que en algunos diarios aparecen respuestas de, como hacemos nosotros acá con oyentes, aparecen respuestas de lectores. Bueno, mucho lector diciéndole que está hablando al pedo, que así no es, no entendiendo la ironía, ¿me entendés? Una cosa tan elemental como la ironía, como el humor. Bueno, perdidos. Tenemos el humor extraviado. Me lo paso aclarándolo cuando envío un WhatsApp a quien fuere. Le digo, che, esto que te voy a decir es en joda, ¿eh? Lo tengo que aclarar, porque ya no se entiende, porque perdimos ese humor, lo extraviamos en alguna parte, nos lo extraviaron, no lo sé, pero ese doble sentido no está. Encima, los periodistas nos arrogamos el derecho a pensar por todes, ¿no? Esta sociedad, yo lo hago a esto, ahora me estoy auto cuestionando. ¿Está bueno esto? No lo sé. ¿Está bueno decir que nuestra sociedad es racista? ¿O decir que no lo es? ¿Está bueno? Arrogarse, insisto, el derecho.

racista o decir que no lo es. Está bueno arrogarse, insisto, el de racista o decir que no lo es. Está bueno arrogarse, insisto, el dedo, no importa, pero no te estoy levantando el dedito índice así y diciéndote algo que es una verdad de apuño. No tengo verdades de apuño. Sí. Estoy, mirá que estoy un poco acelerado en esta apertura. En esta apertura me noto. Porque estoy un poco enculado, porque estoy un poco... estoy como todos. ¿Otra vez vas a interpretar a todes? No, yo estoy un poco enculado con la situación. Estamos tratando de, como mi amigo Charlie Adamson, que usa cuestiones marineras, últimamente estoy diciendo, sí, tengo la línea de flotación a la vista, pero la sentina llena de agua. Ok. Nosotros todavía comemos, tenemos, cuando me preguntan, ¿no? Digo, esta familia, mi familia, todavía morfa, tiene abrigo, techo, etcétera. No tiene grandes deudas, pero está tratando de mantener una hostería que es bastante grandecita, con su gente, y está tratando de mantener todo eso. Y como decía Isaac Rochtasser, cuando le pregunté qué pasaba con su boliche, me dijo, a la mañana no entra nadie y a la tarde merma. ¡Qué maravilla! Bueno, vuelvo, porque estoy bastante disperso. El enojo, el encule me pone disperso. Y entonces me acuerdo de Diana Cordón que dice, pero Quique, vos te enojas mucho. Sí. No sé si es un enojo, una catarsis, no sé de qué se trata. No lo sé, pero la comparto, ¿no? Teniendo la posibilidad de compartir a través de un programa de radio que sale por un sinnúmero de emisoras a lo largo y a lo ancho de este país. Y quizá de otro. Sí, porque a veces alguien me escribe desde Madrid, me dice que está escuchando. Bueno, para esas cuestiones ya no hay limitaciones. Bueno, no hay limitaciones en más de un sentido. Después voy a charlar con el Diego Genú con respecto a esto de la posibilidad de que los extranjeros terminen comprando todo. Sí, bueno, esa posibilidad existe desde hace mucho, pero ahora lo quieren hacer ley. La inviolabilidad de, no sé, de las propiedades y no sé qué cosa, y la autorización para que venga cualquiera de cualquier lado y que venga Peter Thiel y se compre media Patagonia. ¿Por qué? Porque quiere instalar ahí no sé qué cuernos, que necesita espacio, agua y que no lo jodan. Ah, esto es ideal. Bueno, esperá, está mezclando todo de nuevo. Ay, loco, yo ya no sé qué hacer conmigo. Estaba diciéndote qué pasa con el tema del racismo, etc. Y entonces dije, a ver, Pessoa, ¿y vos qué sentís? A ver, yo siento que soy racista. Como si te dijese de origen, como si te dijese desde lo genético, pero no por transmisión. Me da la sensación de que el ser humano es racista, es xenófobo, rechaza todo lo que desconoce, justamente por caratularlo de peligroso. Por eso existe la exclusión, lo gregario incluso. Somos separatistas, pero ¿separatistas de quiénes? Del otro. Entonces... Pero vos, Pessoa, vos no podés decir que sos racista. No, espérate. ¿Por qué no soy racista? Porque tuve que combatir el racismo dentro mío. Ah, espérate, sí. ¿Qué fue, un desarrollo cultural? ¿Algo familiar? No sé, todo. Todo me llevó a pensar,
no puedo ser racista. No puedo seguir excluyendo a todo el mundo. No puedo seguir pensando que todo el mundo es una cagada, que todo el resto son unos oretes y que el único que vale la pena soy yo. Esto también me parece que está en la raíz del ser humano. Por eso, no sé, si me ocurre, ¿no? En la época de las cavernas, el jefe de una familia de una caverna sacaba cagando al jefe de la familia de la caverna de al lado. Claro. ¿Por qué? Y porque como no lo conozco, lo combato. ¿Por qué? Porque es peligroso. Y ya está. No lo quiero. No quiero al negro, no quiero al café con leche, no quiero al indio, no quiero a nadie. Me da la sensación, de que esto vino conmigo. Que después, en mi casa, tuve la suerte de tener un papá, una mamá, tuve la suerte de tener una hermana que de alguna manera, despacito, fueron combatiendo eso. Por lo tanto, a mí me resultó, casi te diría, natural superarlo. Ahora, es una cuestión cultural por la que yo me he negado a ser racista, a ser xenófobo, a la exclusión, al rechazo al otro, pero es todo producto de la voluntad y de la cultura. ¿Somos racistas? Sí. Perdón, otra vez, salite de ahí, boludo. ¿Sos racista, Pessoa? Sí. ¿Pero ahora sos racista? No. ¿Pero y cómo hiciste? No sé, lo combatí. No me gustó. Hay cosas de mi vida que no me gustaron y emprendí el laburo de cambiarlas a esas cosas. Por supuesto que no lo hice con todo, no sé, no tuve voluntad, no me dio el cuero, como solemos decirnos, pero para esto sí me dio el cuero. Tengo un resabio, claro que tengo un resabio, porque si no tuviese ese resabio, no lo detectaría en los demás. Alguna vez te conté lo del Cana acá en Cruz del Eje. Venía yo con el auto y hay un retén policial y más adelante había un piquete cerrando la ruta. Paro bajo la ventanilla y le pregunto al Cana, ¿qué pasó ahí adelante? No sé, me dice, estos negros de mierda. Tenés que ver el color de la piel del Cana. Y yo me pregunté, ¿cómo hacemos? ¿Cómo se hace con esto? ¿Cómo se hace con esto? Los negros de mierda. Sí. Y ojo que esto no es algo que yo estoy reflejando, inclusive ahí me escapo un poco de mí, ¿no? Y de lo propio, pero no estoy reflejando algo del siglo XVIII, XIX. No. Ahora. Ahí me pongo en interpretador. Creo que somos racistas. Y algunos lo combaten con más éxito que otros. Esto es. Bueno, voy a charlar de esto después con... Mirá, ¿está Diego Genú para charlar hoy? Sí. ¿Qué más? ¿Está el Legui? Sí. ¿Qué más? Bueno, no sé. Ahí vamos. ¿Qué te iba a decir? ¿Qué sé yo lo que te iba a decir? La verdad es que... Ay, Pessoa. No sé qué voy a hacer con vos.

Pero te había prometido el pequeño artículo irónico de Fernando Daddario y disparé el legado. El artículo dice: una amiga egipcia, súbitamente futbolera, me manda memes que celebran la derrota de la selección argentina porque implica una victoria de la causa palestina. Es una bandera política que comparto, claro, pero le explico que, según me cuentan otros amigos, la realidad es distinta. Fue el gobierno de Milei, sionista y todo como es, el que apostó a la caída de la escaloneta con el objetivo módico de esmerilar al Chiqui Tapia. Mi amiga egipcia no tiene idea de quién es el Chiqui Tapia y tampoco logro hacerle entender que hasta hace una semana se decía que los que querían hacer perder a la selección eran los kirchneristas resentidos, que odiaban a Messi por libertario y ahora lo aman desde que abrazó, micrófono mediante, a los argentinos que nos llegan a fin de mes. La realidad es cambiante como el fútbol. Y unos días atrás se argumentaba que España no tenía chances porque Donald Trump jamás permitiría que la copa quedara en manos de un gobierno socialista, teniendo además del otro lado a un presidente religiosamente de rodillas ante él. Pero al parecer, a último momento, digamos en el minuto 105 del partido, un acuerdo geopolítico que le permitiría a los Estados Unidos utilizar bases militares en territorio hispánico habría inclinado la balanza a su favor. Después de todo, el que terminó levantando el trofeo en el Palacio de la Zarzuela no fue Dolores Ibárruri, la pasionaria, sino Felipe VI, que no será Felipe II, pero sigue siendo rey, como Trump. Lo extraordinario es que, nadie sabe cómo, hayan llegado a tiempo a avisarle al hijo del Cholo Simeone, madridista, pero del Aleti, que en el momento clave del partido se detuvo a levantarse las medias para que el goleador español definiera sin marcas. Planificación. De Argenfifa, me aseguran, no quedaron ni las migas. A Infantino se lo comió la UEFA. Es obvio que tenía que ganar un europeo para garantizarle la renovación de su mandato, porque el de España fue además un triunfo del globalismo woke contra la barbarie racista del equipo argentino, que por algo no admite negros en sus filas. La exhibición de la bandera con la inscripción "Las Malvinas son argentinas" habría sido el colmo de los colmos para los progresistas del Atlántico Norte, espantados ante el chauvinismo berreta de los futbolistas millonarios de un país pobre que no entienden que un partido de fútbol es un partido de fútbol y nada más. A último momento, mientras estoy cerrando estas líneas, me informan que no. Lo de la UEFA no tuvo nada que ver, tampoco habría influido la mala onda tirada por Patti Smith y Yanis Varoufakis. Parece, lo deslizó el vecino, de la prima de un jugador, sí, que injustamente no tuvo minutos en el Mundial, que hubo un control antidoping sorpresa antes de la final, 10 minutos antes para ser más precisos, y para evitar el escándalo ante los resultados de los análisis positivos, como era de esperar, tratándose de argentinos, se consensuó una derrota digna. Sumale que había una interna en el plantel que a Scaloni y al Dibu no les gustó lo de la bandera y todo cierra. Detalle al margen. ¿Cómo puede ser en tiempos atravesados por las nuevas tecnologías que todavía no sepamos rigurosamente qué se habló en ese vestuario? Desde que entraron hasta que salieron, ¿qué mensajes privados se mandaron el Cuti y Licha después del partido contra los ingleses? ¡Qué casualidad! Ambos fueron reemplazados en la final por lesión, etc. Es nuestra selección. Infantino, Peter Thiel podrían tomar nota para optimizar la transparencia del próximo Mundial. También me hablaron de un drenaje de energía vibracional que habría operado sobre el estadio en New Jersey, afectando la probada resiliencia de los jugadores argentinos, pero no me la termino de creer. Dicen cualquier cosa, porque la culpa de todo, esto no me lo saca nadie de la cabeza, la tiene el árbitro de la final, ese esloveno de frondoso prontuario que perjudicó a la Argentina al anularle un gol a España en el minuto 95. Un amigo
que vive en México, pero llamativamente no odia a los argentinos, me abrió los ojos. De haber cobrado ese gol, Argentina hubiese tenido 25 minutos para activar a sus superhéroes y dar vuelta el resultado tal como venía haciéndolo sistemáticamente. Cuidar anodinamente el empate, en cambio, mantuvo encapsulada esa energía sobrenatural que se apoderaba de los jugadores en las situaciones límite. Después ya fue demasiado tarde y otro amigo más, encima periodista, en el paroxismo. De la especulación.

situaciones límite. Después ya fue demasiado tarde y otro amigo más, encima periodista, en el paroxismo de la especulación.

0: situaciones límite. Después ya fue demasiado tarde y otro amigo más, encima periodista en el paroxismo de la especulación con...
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temporada 19, che. ¿Qué, hace 19 años que haces esta farsa sabatina? 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

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De Felisa, Feria del Libro de San Marcos Sierra. Felisa. ¡Ay, qué bonito! Mientras disfrutamos del Museo Rodante con obras de Carlos Alonso, aquí en San Marcos, hoy el torneo de ajedrez La Cuentera Luli a Secas, de Zulma Moreira, Agustín Valle, Juan Stali, Carlos del Frade y la Tere Andrueto, es decir, viva Felisa, la Feria del Libro de San Marcos Sierras. Sucediendo ahora, ya, acá. Bueno, pero también quiero contarte que se viene el segundo encuentro de Tarot y otras mancias. Y ya que estamos sacándonos los prejuicios sobre estas cuestiones, vamos con más info. Ya supimos, una de las mancias son los oráculos. Históricamente el término proviene de la antigua Grecia, refiriéndose a las respuestas que los dioses daban a través de intermediarios en lugares sagrados, como el famoso oráculo de Delfos. En aquellos años, reyes y líderes consultaban a los dioses algo que necesitaban resolver o simplemente pensar, y esperaban la respuesta que esa deidad daba a esa pregunta personal a través de las técnicas adivinatorias mediadas por sacerdotes, sibilas y pitonisas. En la antigua cultura griega estos eran elementos fundamentales y uno de los más famosos estaba ubicado en la ciudad de Delfos. Los sacerdotes y sacerdotisas respondían las preguntas en el templo de forma enigmática y repleta de simbolismos. Hay una imagen muy famosa de Egeo, rey de Atenas, consultando a Pitia, que está sentada en un banco de tres patas, pintada por Codros entre el 440 y el 430 a.C. y está conservada en el Museo de Berlín. Choreo mediante como de costumbre. Entonces, el oráculo es una herramienta de reflexión personal. Por si no pasaste nunca por la lectura de la mitología griega, te contamos que los principales oráculos del mundo griego son el de Delfos en Grecia, en la falda del monte Parnaso, que se recibía a través de una mujer que se llamaba Pitia o Pitonisa, el oráculo de Didyma, de Didyma, ciudad de la costa de Asia Menor, el de Dodona en Epiro, Grecia, el oráculo de Olimpia en Elis, en el Peloponeso Oriental, era el famoso santuario de Zeus, el de Delos, isla griega situada en el mar Egeo y considerada por los antiguos como el centro de todas ellas, y el oráculo de Sibila, la sacerdotisa profética que presidía el oráculo de Zeus,

Segundo encuentro de tarot y otras mancias en San Marcos Sierras. 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

consideraba mejor. La producción Acota Presurosa se refiere a la nota con José Luis Serrano, o sea, Doña Jovita. Cecilia Marchese de Rosario, esta vez te escucho en diferido el domingo por la mañana en la previa del último partido, y quiero decirte que coincido totalmente con tu primer pensamiento. El partido contra los ingleses lo viví como una final, así que lo que pase hoy es un plus. Te quiero y te admiro. Ah, ayer partió Rubén Rada, combatiente de Malvinas de nuestra ciudad. Qué fecha, ¿no? Mucha tristeza, pero dicen que llegó a ver la bandera con la reivindicación de las islas. Maracundera, Quique, una y otra vez me sorprendo con la calidad de la música que pones antes del programa. Soy fan del DJ Pessoa. Estela Maris Moyano, increíble. Daniel Feierstein, qué interesante el planteo de Cabush. Viviana Federico, el aquí que resumiendo, nunca es triste la verdad, a veces sí, lo que no tiene es remedio. A mí me pasó que desperté y descubrí a quienes tenían careta. Entonces pasé del enojo a la decepción, no porque piensen y sientan distintos, sino porque tienen ausencia total del respeto a la vida. Bueno, quizá lo bueno es que está saliendo todo afuera para que nazcan cosas nuevas y buenas para todos nosotros. Un abrazo. La producción Acota Presurosa se refiere a la charla con Daniel Feierstein. Ernesto Ibáñez, desde Moreno, en el oeste del peligroso conurbano bonaerense. Durante la semana lo recordé, me puse las pilas, lo busqué y lo encontré por el streaming. Con respecto a lo que empezó hace 216 años con la Revolución de Mayo en cuanto a la concentración de las riquezas, el poder y la lucha por quien controla el flujo de los recursos, permítame una corrección con respeto. Lo del manejo de las riquezas sucede desde los inicios de las organizaciones sociales hace más de 10.000 años. Las organizaciones, individuos que se juntaban para sobrevivir, tendieron a organizar el manejo de las riquezas a discreción de un líder, un guía. Comía primero, poseía las mejores pieles, interactuaba con las hembras, sí, machismo, etcétera, en detrimento de los seguidores, por la fuerza bruta al inicio y más sutilmente con el paso del tiempo, pero el objetivo siempre fue el mismo, las riquezas, los recursos y los placeres para los señores. Abrazo grande y aguante la escaloneta.

Pero yo sabía que existía una ley que impedía a los extranjeros comprar tierras en zonas limítrofes. Esto lo sabía, pero también sabía que Joe Louis cayó acá hace un montón de años, no solo se quedó con el lago escondido, sino que me parece que las tierras dan a Chile, ¿no? O sea que, bueno, como de costumbre, se cagan en todo, avanzan con todo. Por eso

0: Le voy a preguntar a Diego Genú si él sabe cómo es el chiste este que están tratando de llevar adelante de la inviolabilidad de la propiedad privada, que incluye la posibilidad, la vieja posibilidad, de que un extranjero pueda comprar tierras. No sé si esto lo hacen para, como dicen siempre, para atraer inversores, mientras le estamos regalando todo a los inversores que no terminan de venir porque hay 400 y pico de riesgo país. Entonces el inversor dice, está bien, es un caramelo todo lo que me estás ofreciendo para que vaya, pero ese país es medio quilombo. Diego Genú, ¿estás por ahí?
1: Sí, Quique, querido, acá estoy escuchándote
0: bueno,
1: con atención.
0: Bueno, ¿y cómo es este tema? Porque el lago escondido sigue siendo de Lewis. Dijeron que habían abierto unos caminos, pero está lleno de unos puntos cargados con escopeta que te sacan cagando en cualquier momento.
1: No, yo creo que es para transformar cualquier límite en un sacrilegio, ¿no? Abrir por completo las fronteras,
0: claro.
1: Abrir por completo el camino para que, sí, magnates de este nivel puedan quedarse con las tierras, ¿no?
0: Sí.
1: Ya hay un observatorio de tierras que te habla de que Argentina ya tiene en manos extranjeras grandísimas extensiones. El caso de Joe Lewis que vos mencionás es el más conocido.
0: Sí.
1: Por la dimensión, bueno, por el personaje, por las cosas que pasaron en esa mansión,
0: Ah,
1: ¿no?
0: claro.
1: Pero lo que ahora se busca es erradicar cualquier límite para el capital extranjero, podemos
0: Sí,
1: decirlo así.
0: claro.
1: Hay un límite de 15% de esta ley llamada de tierras del gobierno de Cristina y lo quieren terminar, sí, pensando en que pueden venir algunos amigos, quizás Peter Thiel, alguno
0: Sí,
1: de estos
0: sí.
1: personajes que pueden tener su zona franca, libre de impuestos, en la Patagonia, en algún otro lugar. Eliminar cualquier límite, la libertad para los que tienen todas las cosas, para los que son
0: Claro,
1: dueños de todas las cosas, ¿no? Más
0: seguro.
1: libertad para ellos, me
0: Sí,
1: parece
0: sí.
1: que va por ahí, ¿no?
0: ¿Y los integrantes del Benemérito Congreso de la Nación ya no se oponen a nada, ¿no? ¿Por qué no se oponen a nada? ¿Por qué son asequibles a toda solicitud de parte del gobierno? Nadie discute nada. Aparte, lo de Lewis tampoco se solucionó con un gobierno peronista.
1: No, no. No, a ver, creo que sí, que la oposición está, gran parte de la oposición, el peronismo en especial, se está mirando bastante el ombligo,
0: Sí,
1: se están midiendo unos a otros, ¿no? Se
0: sí.
1: vigilantean unos a otros y no pueden hablarle a la sociedad, están perdiendo demasiado tiempo, me parece a mí, en la discusión interna. Y después tenés los gobernadores, de los cuales ya hablamos mucho, ¿no?
0: Sí.
1: El gobernador de Córdoba, el de Santa Fe, que uno mira cómo son provincias golpeadas por la crisis industrial. El otro día leía en Córdoba 24, 11 empresas, casi 900 despidos en grandes empresas.
0: Sí.
1: Bueno, Metalfor es la más conocida porque es maquinaria agrícola. Uno dice, maquinaria agrícola está en crisis, sí, por la apertura importadora.
0: Claro.
1: Y sin embargo, ves los gobernadores y los gobernadores hacen como que no existiera esta realidad, ¿no? Siguen en el besamanos a Milei. Creo que dependen en parte del gobierno central y por otro lado, yo creo que comparten el modelo de país, ¿no? En realidad le discuten algunas comas, pero
0: Sí.
1: el trazo grueso de este rumbo lo comparten. Entonces, entre el peronismo más opositor, que se mira el ombligo, y los gobernadores que piensan como Milei, por ahí no gritarían tanto, pero van para el mismo lado.
0: Sí.
1: Bueno, es complicada la cuestión de la representación política está muy dañada, ¿no?
0: Y la representación social está más dañada todavía porque parecería ser que no tenemos más capacidad de reacción. Es decir, podemos conversar entre nosotros, decir que, bueno, no confiemos más ni en los partidos políticos, ni en los políticos, ni en esos que llamamos representantes. Bueno, está bien, no confiamos más. ¿Cómo reaccionamos? No reaccionamos, estamos apolillados, concretamente. O sea que no hay esperanza, no me jodan. Claro, ¿de qué hablas en tus columnas cuando hablas? En el fondo, Tengo la sensación de que vos también te das cuenta de que esto no tiene salida.
1: Sí, yo hablo de que es un modelo inviable, ¿no? Creo que no tiene salida porque el modelo de Milei es un modelo que deja fuera mucha gente.
0: Sí.
1: Pero tiene que aparecer algo y no aparece. Bueno, ahí está Miriam Bregman, ¿no?
0: Sí, claro.
1: Miriam Bregman, de Miriam Bregman se habla hasta en Casa Rosada.
0: Sí.
1: No hay que subestimarla, no hay que subestimarla. Primero porque para una dirigente de izquierda, con la trayectoria que ella tiene,
0: Sí.
1: y viniendo del partido del que viene y todo, tener este nivel de popularidad y
0: Sí.
1: de imagen positiva incluso, bueno, es histórico. Algo está queriendo decir, ¿no? Que una dirigente que cuestiona no los modos de Milei o las patillas de Milei, sino que lo cuestiona de plano, hoy se haya convertido en una dirigente nacional, que la
0: Claro.
1: conoce mucha gente y
0: Está
1: que
0: bien.
1: tiene una de las mejores imágenes de la dirigencia política.
0: Sí,
1: Me
0: pero que
1: parece que algo quiere decir.
0: no tiene posibilidades de ser presidenta de esta nación. Lo que sí tiene es la posibilidad de aumentar su representatividad en el Congreso y empezar a pelear desde allí. Y yo, por eso a mí me interesa Miriam Breckman, no para que me salve como el Mesías
1: Sí.
0: y sea la próxima presidenta de este país. No es así.
1: No, a ver, ahí nos metemos en un tema complicado, ¿no? Porque por un lado no sabemos cómo va a ser la oferta electoral.
0: Sí.
1: ¿El peronismo va a
0: Sí.
1: ir unido o va a ir dividido? Si va dividido,
0: Sí.
1: si el peronismo va dividido, ¿cuánto va a sacar cada candidato? Habrá candidatos que saquen menos que Miriam Bregman, porque Miriam Bregman se habla de 10, 15, y algunos, alguien me decía de Casa Rosada, un periodista que cubre Casa Rosada, que está ahí todos los días, que en
0: Sí.
1: el gobierno ya hablan de dos dígitos de Miriam Bregman.
0: Ah, mira.
1: Bueno, si Miriam Bregman tiene dos dígitos de intención de voto y el peronismo va dividido, bueno, entonces puede haber algún candidato, probablemente Kicillof, si es candidato, esté por encima de Miriam Bregman, pero habrá otros
0: Claro.
1: candidatos que estén por detrás de Miriam Bregman. Entonces, bueno, por eso digo, ¿la derecha va a ir unida o va a ir dividida? Ahora viene la elección en Brasil. En Brasil la derecha está dividida. Milei está, bueno, ahora en Brasil apoyando a Bolsonaro, que no tiene el apoyo de toda la derecha. Bueno, todo eso hay que ver cómo se conforman y después lo que siempre hablamos nosotros, la participación electoral. ¿Cuánta gente
0: Eso.
1: va a ir a votar?
0: Ah,
1: La
0: claro.
1: gente que está desengañada
0: Sí,
1: con Milei, con
0: sí,
1: el peronismo, ¿se queda
0: sí.
1: en la casta o va a votar, no? Entonces, si el peronismo va dividido, si la derecha va dividida, en la Argentina puede pasar cualquier cosa, Quique. Ahora hay que verlo, ¿no? Probablemente yo creo que se van a tratar de unificar tanto la derecha como el peronismo, pero
0: Claro.
1: hay que ver si se
0: Sí.
1: suspenden las PASO. Son muchas cuestiones que parecen menores, pero van a definir el juego electoral, ¿no?
0: Las
1: Después,
0: PASO
1: la
0: son
1: crisis de representación existe.
0: la PASO ayudaría a la unificación, por ejemplo, del peronismo.
1: Sí, la PASO ayudaría a la unificación, porque si no el peronismo va a ir dividido porque no tienen ni los padrones actualizados.
0: Ah, okay.
1: Entonces, el Frente de Todos, Fuerza Patria, todos los días cambian de nombre, Unión por la Patria, ya
0: Sí.
1: seguramente tendrán otro nombre,
0: Sí.
1: incluye distintos sellos. Esos sellos incluye gente que está afiliada a esos sellos que no está afiliada al PJ.
0: Ajá.
1: Entonces, sin una PASO no hay interna del PJ. Por eso te digo,
0: Sí.
1: van, sin una PASO van divididos. Salvo que encuentren un candidato, que Cristina diga es Kicillof. Pero digo, si siguen estas tensiones,
0: Ajá.
1: me parece que van a ir divididos. Y después, yo casi que te quiero preguntar yo a vos cómo ves todo este tema del Mundial, de esto que se habla de los ataques contra la Argentina, del nacionalismo, ¿cómo lo ves vos? Porque, bueno, porque está pasando algo ahí, ¿no?
0: Sí,
1: Algo pasó con la selección
0: pero
1: nacional, algo pasó con Malvinas.
0: ya que me preguntás, te digo, tengo la sensación, más casi una certeza, pero no me animo a decir que es una certeza, que todo esto se produce por un vacío cultural gigante que tenemos y que va en aumento y que nos va a llenar la cabeza de pelotudeces de aquí en más, porque ya no podemos dirimir qué es lo importante, qué es lo trascendente, todo se nos mezcla. No le echo la culpa solo al celular, solo a las plataformas, solo a los canales de televisión y a las radios, que son las que llamamos siempre hegemónicas, no le echo la culpa. Me parece que hay un conjunto de cosas. Todavía estamos discutiendo si somos racistas o no, Y resulta ser, bueno, qué sé yo, hoy en la apertura hablé del racismo contenido que tenemos. Algunos, algunos que entendimos que eso era caca, que eso estaba mal, y entonces empezamos el combate. Pero somos siete los que empezamos el combate. El resto sigue con los negros de mierda, los indios de mierda, los ingleses de mierda, los paraguas, los uruguayos y los bolitas. Entonces digo, claro, exclusión es lo mismo casi que racismo. Es casi lo mismo. Porque excluís al que tiene la piel un poco más oscura, entonces entras en el racismo. Digo, estamos muy complicados en función del vacío cultural que tenemos. El mismo vacío que decimos que ocupó Milei porque no había político ni política que rellene ese vacío. Estamos en lo mismo. ¿Por qué va a ser distinto, estimado Diego?
1: Sí. Yo creo que más que el racismo, lo que hay en la Argentina, o sea, existe el racismo, ¿no? Como existe en otros países.
0: Sí.
1: No creo que seamos una sociedad racista. Lo que creo que existe más es el clasismo, ¿no? O sea, el desprecio de los que tienen por los que no tienen. Esa barrera es muy difícil de suturar. Se puede suturar, se puede, pero es muy difícil que el que tiene acepte un tipo de diálogo a la par,
0: Sí.
1: pararse a la misma altura
0: Claro.
1: del que no tiene
0: Claro.
1: material, ¿no? Y hace lo imposible, obviamente.
0: Okay.
1: A veces hasta llegar a pasarlo por arriba con el auto al
0: Sí,
1: que no
0: señor.
1: tiene, ¿no?
0: Sí.
1: Entonces, eso me parece que es muy fuerte, sí, en esta sociedad, que incluso uno puede decir es de las más integradas, incluso de América Latina, pero así todo, en Argentina yo veo ese clasismo y unas clases acomodadas que no te entregan, no te regalan ni un centímetro.
0: Sí.
1: En general, hay excepciones, pero en general, si pueden, te cortan la cabeza. Con el caso del racismo, yo lo que creo que sí, que existe ese instinto de rechazo al otro,
0: Sí.
1: pero también creo que una vez, como dice una canción de León, tarda un tiempo el pueblo en abrirte la puerta, algo así, pero cuando te la abre, pone llave y te encierra, ¿no? O sea, te protege.
0: Sí.
1: Entonces yo creo que hay algo de eso en la sociedad argentina que a veces te pone un freno al otro, pero después cuando se abre el vínculo, se abre la relación, la sociedad argentina te abraza y te acepta, ¿no? Y lo dicen varios migrantes que viven acá. No sé si en todos los países es así, creo que no. Creo que para un argentino que va a Europa, por supuesto, es durísimo,
0: Sí, claro.
1: nunca
0: Sí.
1: te van a abrir la puerta. Y creo que la sociedad argentina finalmente acepta convivir con gente de otros países y termina adoptándolos a todos finalmente, ¿no?
0: Claro, claro.
1: Pero sí, al principio te pone un freno, te pone una patada en la cara, puede suceder, es una
0: Sí,
1: manera,
0: sí.
1: o de autopreservación, o que tiene que ver con esas cuestiones que vos decís, del racismo, de cuestiones jodidas que podemos tener como sociedad,
0: Sí,
1: pero después me parece que
0: yo
1: te
0: creo
1: abro la
0: que
1: puerta y te
0: sí,
1: abrazo y te siento a mi mesa,
0: está
1: ¿no?
0: bien. ¿Vos hacés alguna distinción entre los términos racismo y aquello que tiene que ver con otra cuestión que no incluye la raza, por ejemplo, el que tiene y
1: Sí.
0: el que no tiene? Yo lo resumo en una sola cosa, en la aceptación del otro, la existencia
1: Eso.
0: del otro. Y nosotros no aceptamos al otro. Como vos decís, por ahí lo abrazamos, macanudo, pero en líneas generales no tenemos en cuenta al otro. Y no estoy hablando específicamente del argentino. Tengo la sensación de que es parte de la estructura del ser humano no aceptar al de
1: Sí.
0: la cueva de al lado. Andate a tu cueva, boludo, ¿qué estás haciendo? ¿No? Por volver al pasado. Digo, me da la
1: No
0: sensación
1: aceptar
0: de.
1: la diferencia, ¿no? No
0: Claro.
1: aceptar la diferencia.
0: Claro, bueno, ahí está
1: No
0: la
1: aceptar
0: cosa,
1: la
0: ahí está la
1: diferencia.
0: cosa, ¿no? No, bueno, y creo que el vacío cultural ese que yo detecto y que detectan varios también, hace que la cuestión empeore hasta con un partido de fútbol. Cosa que me parece un disparate, a mí me parece un disparate, un partido de fútbol.
1: Sí.
0: Y que los medios
1: A mí no me
0: sigan.
1: gustó que se habló de campaña anti-Argentina y no me gustó, ¿no? Porque me trae el recuerdo de la dictadura, que en
0: Sí,
1: otro
0: claro.
1: mundial
0: Sí.
1: los publicistas que contrataban a la dictadura, que lo contrató,
0: Sí.
1: hace poco estaba leyendo una nota, se lo contrató Videla, Martínez de Hoz,
0: Claro,
1: Allende y Germán Walter Klein,
0: sí.
1: contrataron a Burston Marsteller para que diseñen la campaña de los argentinos somos derechos y humanos, y ya
0: Maravilla.
1: sabemos lo que pasó en la Argentina.
0: Sí.
1: Y me llama la atención que se hable de campaña anti-Argentina. Creo que hubo, sí, algún tipo de ataque, sin duda. Hablo con gente que vive en el exterior, argentinos, y me dicen, nos están haciendo pagar por ser argentinos, después del Mundial y después de la bandera de Malvinas, y nos están maltratando como nunca. Puede ser, pero al mismo tiempo no me gusta nada que se hable de campaña anti-Argentina, porque digo, ¿qué es esta
0: Sí,
1: frase envenenada que
0: muy
1: vuelve
0: bien,
1: desde el fondo del
0: sí,
1: tiempo, ¿no?
0: sí, sí,
1: ¿A
0: sí.
1: quién beneficia esto? Y ahí ya me empiezo a preocupar un poco, y por eso te quería preguntar cómo lo veías. A mí me parece bien que haya amor a la patria, que se defienda, pero en todos los terrenos, no solo con la selección o con Malvinas,
0: Sí,
1: sino, como
0: okay.
1: vos decías, con las tierras, y con el trabajo nacional, ¿no? Con la
0: Sí,
1: ciencia nacional,
0: sí.
1: con tantas cuestiones que me parece que hay que defender, porque yo creo que más que una campaña anti-Argentina, tenemos un gobierno anti-Argentina votado por los
0: Sí,
1: argentinos,
0: muy
1: ¿no?
0: bien,
1: Esa es
0: muy
1: la
0: bien. Sí,
1: particularidad.
0: el famoso tiro en el pie. Bueno, no sé, estas charlas con vos me da la impresión que en definitiva vamos y venimos y sirven para avivar un poco el seso, para pensarnos un poco más, si hablamos del otro, para incorporar de verdad alguna vez al otro, para entender que no podemos estar solos y estamos solos, ¿no? Bueno, y hablar del vacío cultural, del vacío social. Estamos en una situación complicada. Algunos dicen, sí, pero esto en la existencia del ser humano es cíclico. Pasó en la Edad Media, pasará acá y no sé a dónde carajo iremos a parar. Este pensamiento de a dónde carajo iremos a parar me gusta mucho.
1: Sí, sabés que me gusta mucho a mí de tu trabajo, obviamente de toda la vida, pero también ahora, y te diría incluso más que nunca, esta cuestión de poder hablar, de poder conversar, de
0: Sí,
1: poder
0: sí.
1: apelar a la escucha, de poder escucharnos. Vos abrís un espacio para la comunicación y yo te escucho y te escucho tus editoriales y vos estás hablando con otras personas, no estás hablando solo, ¿no?
0: Okay.
1: Estás buscando el diálogo con otras personas y me parece que en este momento, donde como vos decías, tendemos a estar solos mirando el teléfono,
0: Sí.
1: poder decir, estoy escuchando a Quique, es Quique está conversando conmigo y a mí también me gusta charlar con vos y poder escucharte también, no solo que me preguntes, porque me parece que va por ahí, por poder conversar,
0: Claro,
1: por poder intercambiar, por
0: sí.
1: poder escucharnos, en un momento en el que
0: Buenísimo.
1: todo es ver, todo es ver,
0: Muy
1: todo hay que
0: bien,
1: verlo y verlo
0: muy
1: rápido
0: bien,
1: y digerirlo rápido.
0: muy
1: Y
0: bien.
1: a veces hay que dejar que la cosa se vaya macerando, hay que rumiar un poco algunos pensamientos. Y hace falta tiempo para eso, hay que
0: Okay,
1: darse el tiempo para eso. Y me
0: sí.
1: parece que el desconcierto hace un gran aporte para eso, Quique.
0: Está bien. Sí, estamos muy enredados en el diagnóstico todo el tiempo, ¿no? Y cuando nos juntamos hablamos del diagnóstico. Y cada uno tiene su diagnostiquito y después tenemos el diagnóstico social general. Pero todo es diagnóstico. Y la verdad es que en algún momento deberemos salir e intentar entrar en una terapéutica más que en un diagnóstico. Sí, bueno. Pero siempre no fanatizándonos. Y con más dudas que certezas.
1: Totalmente, Quique.
0: Bueno,
1: Totalmente.
0: te mando abrazo grande. ¿Te estás ocupando de tu hijo Vicente o no le das pelota?
1: Mira, diría que es al revés. Vicente me está dando un poquito más de pelota y se está ocupando un poquito más del padre. Hace un ratito se acaba de ir, pero me tuvo bastante en el freezer unos cuantos
0: Qué lindo.
1: meses, por no decir años. Hace un ratito que estuvo acá,
0: Qué
1: está
0: bonito, qué bonito.
1: ahí.
0: Es
1: Estoy
0: emocionante.
1: contento de que me da un poquito más
0: Un
1: de
0: poquito
1: bola,
0: más de
1: pero sí. Ahora fuimos a Santiago del Estero, estuvimos unos días
0: Ajá.
1: ahí viendo la familia, fuimos
0: Sí,
1: juntos,
0: qué
1: estuvo
0: bárbaro,
1: lindo.
0: qué bárbaro.
1: Así que nada,
0: Ay,
1: estamos reencontrándonos, que para
0: lindo.
1: eso también está, a
0: Sí,
1: veces la
0: sí.
1: vida nos da la oportunidad de reencontrarnos y también de, bueno, a veces de alejarnos, sobre todo cuando
0: Sí.
1: un pibe va creciendo, ¿no? Y deja atrás tantas
0: Sí.
1: cosas.
0: Sí. Y tiene un padre porfiado como vos también, ¿no? Porque
1: Sí,
0: sí, no,
1: total.
0: yo te conozco, Mascarita. Bueno, te mando abrazo grande, Dieguito.
1: Abrazo enorme, Kike, querido.
0: Chau. Lo escuchaste a Diego Genú. ¿Y dónde lo escuchaste? Y lo escuchaste en El Desconcierto. Eso, abran.

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1: El viejo chiste de Che Magallanes, no te hagas el estrecho, después pasó a ser Che Ormuz, no te hagas el estrecho. Y mirá yo riéndome de esto, qué ridículo, cómo puede ser. Países en pugna, bombardeos por doquier, destrucción, asesinatos. Bueno, ahora hay otro estrecho. Pero la voy a llamar a Melissa Trad-Malmod para ver si ella me puede aclarar de qué otro estrecho se trata. Melissa, ¿estás por ahí?
2: Estoy por acá, Kike, estoy por acá. ¿Cómo estás? ¿Cómo te traen estos días post lo que ya sabemos?
1: Bueno, nada. No, me parece que estoy en la misma meseta en la que estaba antes del Mundial, ¿no? Una especie de desorientación colectiva, una falta de futuro, ¿no? Pero que no tiene que ver únicamente con la edad que tengo y que detento, sino que hay una cuestión social con respecto a la falta de futuro. No hablo ni de fe ni de esperanza. Digo, futuro, a ver, ¿para dónde estamos yendo y cómo estamos yendo? Pero bueno, esto del otro estrecho, digo, ¿no? ¿Cuál es el otro estrecho? ¿Dónde está y qué tiene que ver?
2: El otro estrecho es Bab el Mandeb, ¿no? Es un estrecho que tenés razón, si he escuchado hablar menos de ese. Sí. Quizá porque hemos estado súper enfocados en el estrecho de Hormuz, obviamente que ha estado como en el centro de la escena, ¿no? Cuando se trató de esta guerra entre Irán y Estados Unidos. Sí. Que, hablando del Mundial, justamente mientras estábamos mirando el Mundial, sí, de lo que hablamos poco es de que se reanudaron esos ataques entre Irán y Estados Unidos. A ver, veníamos hace rato con un supuesto... Trump anunciaba todos los días que supuestamente había alcanzado un acuerdo con los iraníes, sí, y los iraníes salían a desmentirlo, sí, todos los días, sí, a decir, no hemos alcanzado ningún acuerdo. Sí. Pero finalmente, justo un tiempito antes del Mundial, sí hubo un acuerdo que, a ver, no era un acuerdo de paz, ¿viste? Era, algunos lo llamaban así, pero no lo era. Simplemente lo que decían era, nos vamos, o sea, negociaron un cese al fuego, sí, y aceptaron sentarse a negociar por 60 días, ¿no? En esos 60 días iban a hablar del plan nuclear iraní, que fue como, claro, lo que en principio... generó los ataques supuestamente, ¿no?, por parte de Estados Unidos e Israel, sí, sí, pero todo eso se cayó, ¿no? Se cayó en el medio del Mundial, le prestamos poca atención justamente por eso, porque la atención estaba tan puesta en otro lado.
1: Claro, claro.
2: Y dejamos de hablar de que se reanudaron los ataques. Esto en gran parte tuvo que ver con que Israel no era parte de ese acuerdo. O sea, Israel seguía invadiendo, sí, Líbano,
1: claro,
2: se seguían atacando con Hezbollah. Incluso cuando había momentos de cese el fuego, Israel no se retiró del territorio libanés, y entonces eso era medio crónica de una muerte anunciada.
1: Sí, ¿viste? Pero espera un poquito, ya que estás por ahí, y antes de irme a hacerme el estrecho. Sí. Las conversaciones se realizan en Pakistán, ¿no?
2: Pakistán, sí, se presentó como el mediador.
1: Como mediador,
2: y te diría que junto a Qatar también.
1: Sí, muy bien. No figura Israel en la mesa de negociaciones.
2: No, Israel no está sentado en esa mesa de negociación directamente. O sea, la mesa de negociación es entre iraníes y estadounidenses.
1: Bueno,
2: y eso era un problema, porque Israel había sido parte de los ataques.
1: Ok, entonces, pero
2: incluso una de las partes.
1: Israel sigue ocupando la franja de Gaza, porque allí le ganó a los gazatíes, le ganó a Palestina. Israel sigue ocupando el sur del Líbano y parece ser que se quiere quedar con esas tierras también, ¿no? Porque esa política expansionista, de alguna manera encuentra pábulo en los supuestos enemigos y en los ataques, etcétera, y siguen avanzando. De cualquier manera, lo que parece, por un lado, es que Trump es un soyapa total porque dice que la guerra se va a terminar dentro de 10 minutos y jamás se termina, y han pasado meses de esto y siempre está como prometiendo ataques terribles y finalizaciones de civilizaciones completas, etcétera. Y por el otro lado, Netanyahu no le da bola a Trump. Sigue con lo suyo, es decir, un desafío permanente a los dueños de Occidente. ¿Esto es así, más o menos?
2: Sí, es así. Y vos sabés que, en general, quienes hacemos política internacional, muchas veces se nos pregunta, casi que en términos de futurología, ¿no? Como, sí. ¿Qué va a pasar con tal cosa?
1: Sí.
2: Lamentablemente, muchos colegas lo responden con esa, ¿viste? Con,
1: sí, esa
2: con
1: seguridad.
2: Esa cuestión de ego, porque
1: sí, claro.
2: Esa seguridad que uno dice, ¿de dónde?
1: Sí.
2: ¿De dónde la sacan? Porque
1: correcto.
2: Uno, claro que puede mirar patrones históricos, uno, claro que puede, uno viene siguiendo los temas y va más o menos reconociendo ciertas cuestiones, pero claro que esa respuesta no lo tenemos. Y creo yo que los tiempos de Trump en Estados Unidos, más allá de lo que ha sido la política estadounidense toda la vida, ¿no?
1: Sí.
2: Y más allá de lo que ha sido la política israelí de toda la vida, que
1: sí,
2: como bien decís vos, es una política expansionista, lo harán quizá con más cuidado que otras potencias, ¿no? Pero finalmente tiene una política expansionista y de eso no hay duda. La propia creación del Estado de Israel tuvo que ver con robarle tierras a las personas que vivían ahí.
1: Muy bien.
2: Pero a mí lo que me parece es que en este marco la personalidad de Donald Trump nos trae una cuota de incertidumbre muy difícil para quienes hacemos política internacional, porque realmente a veces lo hemos hablado aquí con vos, que a veces las cosas dependen de cómo se despertó Donald Trump, porque
1: sí.
2: Uno después mira para atrás
1: sí.
2: Y dice, bueno, pero ¿cuál era la lógica detrás de este accionar? Acá, como lo hemos dicho mil veces, esta guerra que inició con Irán, para Estados Unidos no tenía sentido. O sea, fue arrastrado por Israel. Para Israel tiene todo el sentido del mundo esta guerra.
1: Sí, claro.
2: Y por algo Israel no quiere dejar de atacar Irán o retirarse del Líbano.
1: Okay.
2: Pero para Estados Unidos, ni siquiera, lo hemos dicho antes, el electorado no está a favor de esta guerra en Estados Unidos. Donald Trump, Estados Unidos, tiene elecciones de medio término ahora en noviembre. Y uno mira para atrás y dice, esto fue probablemente uno de los errores más graves de política exterior del gobierno de Donald Trump. Cuando ya estaba medio que se salía, que se podía salir, porque al menos ya hablábamos de, bueno, se sentaron a la mesa, ya era una derrota, porque se estaba sentando a la mesa con los iraníes para volver a una situación previa a los ataques.
1: Eso
2: o sea,
1: es.
2: Estados Unidos no había ganado nada con esto.
1: Okay.
2: Lo más probable era que puede que suceda, es que terminara negociando un acuerdo nuclear muy parecido al que ya había negociado Obama en su momento, ¿no?
1: Sí.
2: Entonces, no estaba sacando mucho, pero por lo menos se había podido salir, el Mundial nos llevó la atención a otra parte, y sin embargo se reanudaron los ataques, volvió a ponerse en jaque el precio del barril de petróleo,
1: claro,
2: obviamente,
1: claro.
2: Porque entra en peligro la circulación de los buques por el Estrecho de Hormuz, que es por donde se mueve gran parte del comercio internacional, sobre todo de petróleo.
1: Sí.
2: Y acá entra también lo que vos me preguntabas al principio, que es el Estrecho de Bab el-Mandeb, ¿no? Lo que tiene acá la cuestión, en realidad este estrecho quizá algunos lo puedan llegar a recordar, porque ha habido momentos donde también ha habido ataques en esta zona, quizá no con la intensidad con la que lo hemos visto en el Estrecho de Hormuz, ¿no? Por la cantidad de otros países que eso involucra.
1: Sí.
2: Pero cuando hablamos del Estrecho de Bab el-Mandeb, obviamente estamos hablando de un paso marítimo, ¿no? Que conecta lo que es el Mar Rojo con el Golfo de Adén, ¿no?
1: Ajá.
2: Y a través del Mar Rojo también estamos hablando del Canal de Suez y del Mar Mediterráneo, ¿no?
1: Ah,
2: o sea,
1: okay.
2: Es como un enclave muy
1: Okay.
2: Es una de las rutas comerciales más transitadas del mundo. Mucha parte del comercio de Europa y de Asia pasa por ahí.
1: Sí.
2: Obviamente circula una cuestión importante de petróleo, de gas natural, ¿no? Que es transportado por ese mar.
1: ¿Y
2: claro,
1: quién domina ese estrecho?
2: Bueno, acá es donde entran unos personajes de los cuales hemos hablado poco quizá, que son los hutíes.
1: Hutíes,
2: ¿no?
1: Sí, a ver.
2: Los hutíes que están en Yemen.
1: Ajá.
2: Quizá, yo creo que poco se habla en esta zona del mundo sobre los hutíes que han tenido por mucho tiempo un enfrentamiento desde Yemen con Arabia Saudita también.
1: Sí, sí.
2: Yemen es un país que quizás se acordarán hace muchos años las imágenes de niños desnutridos que salían de Yemen eran muy terribles, o sea, el nivel de pobreza, la situación política, esos países que Como todo, son historias medio conocidas, ¿viste? Estados Unidos apoyando a un tipo de gobierno, después hay grupos que se rebelan contra esos gobiernos y no terminan de ponerse de pie. Siempre ha habido muchas rivalidades ahí al interior de Yemen. Ellos controlan gran parte de lo que es el noroeste de ese país, ¿no? Y ellos se involucraron muy fuertemente cuando, por ejemplo, empezó el genocidio en Gaza, ¿no? ¿Por qué? Porque los hutíes, más allá de la situación interna de Yemen, lo que nos interesa en este momento es, los hutíes funcionan como uno de estos grupos proxy de Irán, ¿no? Cuando decimos grupos proxy, son estos grupos aliados a través de los cuales Irán opera, ¿no? Okay. Si nosotros nos vamos a antes de este conflicto entre Estados Unidos con Irán, lo que vamos a ver es que por mucho tiempo no hubo ataques directos de Irán a Israel, por ejemplo.
1: Ah, claro.
2: Se decía, pero sin embargo, seguía siendo el gran enemigo de Israel en la región.
1: Sí.
2: ¿Por qué? Bueno, porque Irán armaba a estos grupos, los entrenaba. Cuando digo estos grupos, me refiero a Hezbollah en el Líbano, Hamas en Gaza, algunos grupos en Siria, podemos hablar de algunos grupos en Irak. Todos estos grupos funcionaban bajo un cierto alineamiento con un paraguas que era Irán, ¿no? Ahora, con todo lo que empieza a pasar, con Israel tan fortalecido, atacando uno por uno estos grupos, Irán se mete de manera directa a esta confrontación. No,
1: ¿no? Le quedó más remedio.
2: No le quedó más remedio, habrá sido, aún así uno también puede decir, bueno, pero la verdad es que en esta guerra que uno podría pensar tenía mucho para perder, perdió nada más y nada menos que a su líder supremo, Ali Khamenei, a quien también se hizo el velorio hace un tiempito cuando había un cese al fuego, ya mucho tiempo después de que lo mataron, por eso habrán visto quizá imágenes del funeral, pero la verdad es que uno podría decir, Irán no salió tan mal parado. Habrá que ver qué pasa, porque como decíamos, se ha vuelto a caer ese momento, esa instancia de negociación, pero tendrá que reanudarse en algún momento y de alguna manera.
1: Okay.
2: Y en este marco, los hutíes, desde el estrecho de Bab el-Mandeb, lo que hacen es sumarse a la estrategia iraní de atacar, ¿no? A buques o atacar con drones, atacar con lo que sea, con misiles, con lo que sea que tengan a mano, para volver esa zona una zona insegura, y que eso obviamente genera un impacto sobre el comercio global, ¿no?
1: Sí. ¿Y los hutíes de dónde sacaron la guita para armarse? ¿Qué poder de fuego tienen en realidad? ¿Quién los financia?
2: Bueno, mucho viene de Irán. Porque además ahí es donde uno entra como en el tablero de ajedrez, ¿viste? Ellos tienen su propia confrontación con Arabia Saudita. Y Arabia Saudita, bueno, han tenido también momentos de mucho fuego cruzado, momentos de grandes ataques de Arabia Saudita sobre su país, y otros momentos donde, bueno, se calmaron un poco las cosas. Pero al mismo tiempo, cuando hablamos de este tablero geopolítico, Arabia Saudita es también como la otra gran potencia que se enfrenta a Irán en la región. Mucho antes de este bolonqui que estamos viendo ahora, China se metió y sorprendentemente estuvo mediando y negociando un mejoramiento de las relaciones entre Arabia Saudita e Irán. Pero bueno, Estados Unidos mete la cola, Israel mete la cola, y todo esto está complicado, y realmente nos habla de un escenario que siempre pasa lo mismo. Al final tenemos etapas muy tensas, pero claramente nunca se terminan de resolver los problemas estructurales que hacen que esto vuelva a saltar.
1: Justamente eso que acabas de decir, a mí me da la impresión de que le conviene a tirios y a troyanos que esto no se termine, que la cosa continúe. Parece como que es un muy buen negocio que la cosa continúe y no llegue a un final. ¿Puede ser que sea así?
2: Yo creo que, como en todo, viste, nada es blanco-negro. Claramente hay quienes se benefician de estas cosas. Con vos lo hemos hablado mucho de obviamente, las industrias de la guerra, ¿no? O
1: sea, total. Son industrias que...
2: Que sobreviven gracias a costa de que un montón de gente muera en el marco de estos conflictos.
1: Clarito.
2: Pero a mí también, ¿sabés qué me parece? Que estamos en un... Vos empezabas esta columna diciendo... No sé para dónde va el mundo, no sé. O sea, hablábamos de la Argentina también, ¿no? Como qué falta de proyecto. Y yo te digo que lo podríamos trasladar al escenario internacional.
1: Ah, ok.
2: Hay una puja donde no termina, cuando en ese momento, después de la caída del muro de Berlín, sí, la cosa era bastante clara,
1: sí,
2: ¿no?
1: Claro.
2: ¿Dónde estaba el poder?
1: Sí, señora.
2: ¿Quiénes habían perdido? ¿Quiénes habían ganado? ¿Para dónde iba el mundo? La guerra contra el terror que tuvimos con Estados Unidos haciendo de sheriff del mundo, lo sigue intentando hacer, pero hay una decadencia en ese poder que es muy claro, es muy clara la decadencia en el poder estadounidense. Y lo vemos también cuando empieza a andar a la deriva, empieza a atacar,
1: claro.
2: O sea, se mete en una guerra que no le conviene,
1: sí,
2: ¿no?
1: Sí.
2: Y mientras tanto, bueno, claramente la otra potencia, que es China, va levantando la cabeza desde otro lugar, con otros comportamientos distintos,
1: sí, sí,
2: sin meterse demasiado en esa política interna. Y mientras tanto tenemos todo este ruido, ¿no? Pero hay una clara intención de reconfigurar el esquema de poder en la región. Sí, lo hemos visto también con Gaza. O sea, Israel aprovechó ese momento para decir, vamos por todo,
1: muy
2: ¿no?
1: bien,
2: y
1: bien.
2: Empezó a tocar, a atacar a todo lo que tenía alrededor. Entonces, para el mundo árabe es un momento de reconfiguración muy importante en términos de poder.
1: Sí.
2: Y me parece que lo vemos también con estas guerras y con algo que también pone en jaque algo que ya me parece bastante obvio, que es, bueno, la incapacidad también para los organismos internacionales y para el derecho internacional.
1: Totalmente.
2: De hacer algo con lo que está pasando. O sea, estamos, sí, en un momento de caos absoluto. Ojalá las crisis se conviertan en, bueno, estamos en el fondo del tarro y no podemos irnos más abajo, intentamos salir. Pero no sé si soy tan optimista por ahora, ¿eh?
1: Sí. ¿Dónde y cómo te sigo, Melissa?
2: Bueno, en redes me pueden encontrar como Melissa Trad, T-R-A-D. Seguimos ahí en Instagram, Facebook, Twitter, siguiendo un poco a poco todo esto que va pasando, a ver si le encontramos la vuelta, ¿viste?
1: Abrazo grande, nena.
2: Un abrazo.
1: Chau. ¿La escuchaste a Melissa Trad Malmod? ¿Y dónde la escuchaste? ¿Dónde la vas a escuchar? La escuchaste en El Desconcierto.

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A ver, espérate, porque hay oyentes que nos escribieron al desconcierto de Quique Pessoa, @gmail.com. Luz María Pacheco, hola Quique, aquí en la ciudad de Buenos Aires, 8 de la noche, estoy cocinando sopa paraguaya, es muy rica, para mañana compartir con hijo, hijas, nieto y nieta y mi esposo. Estoy escuchando tu desconcierto, la mejor compañía para cocinar. El tema que conversaron con Daniel Feierstein pone palabras a lo que sentimos en este tiempo tan cruel. Compartir emociones y miradas me da un colchoncito donde aflojar las tensiones y temores. Tengo 73 años, mi compañero de toda la vida, 79. Vivimos todo, pero esto ya es ciencia ficción. El desconcierto nos ayuda a no estar tan desconcertados. Gracias por acompañarnos. Te extrañaremos mucho. Gran abrazo para la patroncita Leda y para vos, Nelva Borda. ¿Cómo? ¿Dónde puedo seguir al columnista Daniel Feierstein? La producción acota apresurosa. Le pasamos el link de la columna de Daniel a Nelva. Les recordamos a los oyentes que todas las columnas y notas quedan en el canal de YouTube. De eso se ocupan Basti y Guille Piantoni y Gonzalo Gesualdo, unos genios de las ediciones. Daniel Mariatti era alma fuerte, estimado, no ingenieros. ¿Ha visto? La producción acota presurosa se refiere a la frase que dijo nuestro afamado conductor el sábado pasado. No te des por vencido ni a un vencido. Mariano Cajallán. Buenas, ¿cómo es el nombre del chelista? Muy buen arreglo e interpretación. Saludos desde Barrio Vélez Arfield, Cava. Gracias, Quique. La producción acota presurosa. Se llama Roberto Segret. Melissa Aldegani, el himno más dulce que escuché en toda mi vida, una belleza, gracias por compartirlo. Miguel José Rey, estoy escuchando esa maravilla que se llamó Chuck Mangione, cuántos recuerdos, el amigo Chuck nos dejó el año pasado, una pena. Es espectacular escuchar ese temazo llamado Feels So Good, se siente tan bien. Gracias, Quique, te mando abrazo desde Florida, Estados Unidos. Cristian Fernández de Zárate, excelentes las reflexiones del programa, como siempre, lo del 25 de mayo compartido. Luis Antunes, desde esta Buenos Aires, gris y pre-infartada, sentado en la compu y teniéndote de fondo desde YouTube, paso por acá para declararte culpable. Culpable de haberme despertado la vocación por la locución. Mi viejo te descubre en Continental. Chau. A partir de ahí te me clavaste en el dial o en la cabeza, no recuerdo bien. Por entonces laburaba en el kiosco de un amigo frente a tribunales y en ese espacio reducido de uno por dos solo cabíamos vos y yo. Culpable de haberme hecho cagar de risa y de ayudarme a ver la realidad con otros ojos. Culpable de hacerme tomar conciencia de la importancia de defender la dignidad propia y de tus compañeros cuando te ponías al frente de los reclamos salariales desde el micrófono en Radio Municipal. Culpable de enseñarme que había otra forma de hacer radio cuando empezaste a sumar a Dorita al aire y de hacerme descubrir el jazz, la bossa nova y ya no sé cuántos ritmos más. Culpable de hacerme entender el verdadero concepto de la imaginación cuando cocinabas al aire y de dibujar en mi cabeza las miles de escenas relatadas en tus cuentos de medianoche. Espero alguna vez poder llevarte en persona la sentencia correspondiente hasta San Marcos Sierras. Abrazo mundialista y gracias por tanto, maestro. Con admiración y con cariño, Luis Antunes. Para.

Entre meses sanmarqueños, en el fondo. Es un río dorado. Cuando uno lo mira no sabe si viene o va. Apenas sopla el viento, el lomo del agua se eriza, sugiriendo una dirección. Por abajo, el cosquilleo la desmiente. Dicen que eso significa quilpo, el nombre que lleva o trae. Cuando uno pasa el día en su cauce o cerca de su orilla, vuelve al pueblo atardecido, con ese ocre entallado en la piel y las ideas florecidas como una coronita de jarilla. Seguramente vio más pájaros de los que recuerda y quizá también confundió una piedra con una tortuga y viceversa. Las tortugas del quilpo son seres milenarios que limpian sus aguas y esconden en lo profundo al guardián de todas ellas, el famoso quilpito. Puede parecer una sombra, un tronco rodando sobre la arena, un agujero móvil dentro de esa mordida que los rayos del sol dejan en el agua. No es para asustarse. Hay un ser mágico y es bueno que lo sepan. Allá, en el camping municipal, a la derecha, pegado a esa esquina de cerro, hay una profundidad jamás revelada, un umbral eterno de rocas y misterio. Cualquier nadador puede atravesarlo buscando la costa, la piedra visible, el hogar de tierra firme, pero más abajo, en algún lugar, duerme el quilpito. De su leyenda se escapan detalles. Unos dicen que cumple deseos, otros dicen que parece una tortuga inmensa y otros, obvio, descreen de su existencia. Yo jamás seré del grupo de estos últimos. No solo porque escribir historias es creer en ellas, sino porque una tarde lo vi. Fue justo en el borde de la noche, lo vi. O vi su aleta, o su cresta, o el perfil de su ojo. Lo vi, y él me vio, estoy seguro. Fueron 2 o 3 segundos, y después se hundió. Yo fui a buscar a la mujer que amaba, y la encontré esperándome, ahí, a la orilla del quilpo, como si fuera así de fácil. Alejandro Raimond.

Sí, bueno, a ver, en la apertura hice alguna consideración con respecto al racismo, qué es lo que nos pasa, qué es lo que debería pasarnos, etcétera. Pero, digo, ¿cómo será el análisis que se hace del racismo en Argentina a través de la historia? Y a ver, ¿con quién debo hablar de esto? Ya lo sabés. Se trata de

0: Amos.
1: ¿Por qué 1806? Pues ahí se produce, ahí arrancamos. Primera invasión inglesa, Buenos Aires, sobre todo, teniendo en cuenta que era un virreinato de la colonia española, tenía dos, ¿cómo se podría decir? Dos factorías esclavistas bastante grandes, que una era la de los Alzaga y otra de los McKinley, que entraban 3.000 esclavos por año. Ah. Ese es el primer punto. Decimos, Buenos Aires, esclavista, racista, y Buenos Aires dependía de la colonia española y de la colonia inglesa un tiempo.
0: Sí.
1: Cuando la clase criolla toma las calles, ahí se produce la revolución, se produce la asamblea del año 13, donde ya se, lo primero que se hace es la libertad de vientres. O sea, ya se libera totalmente esa idea esclavista que tenía la, la colonia.
0: Sí.
1: Y ya empezaban a tener nombres y apellidos y asentados, ¿no? Esos libertos, como se los llamó, pues después la, la libertad total de esclavos se da con la Constitución del 53, donde se hablan los derechos universales de las personas, que es un dato también interesante, donde se abre el juego a todos. Son los que van a pelear en las guerras de independencia, ¿no? San Martín cruza con varias líneas de libertos, Belgrano también, Güemes también. Entonces cuando nos dicen, Argentina no, no tuvo ningún jugador negro en la selección argentina, en el último mundial. Argentina tiene jugadores negros desde la época de 1806 en adelante. Y no solamente eso, son los que pelearon por las guerras de independencia, son los que lucharon codo a codo cruzando el continente, como dice la canción. Y nunca, y mira lo que te voy a decir, y hasta en la época más extrema de esclavismo en Buenos Aires ya se diferenció del resto porque los esclavos tenían derechos y podían protestar en contra de su amo frente a los distintos virreyes, que eso lo rescata Mariano Moreno en su, en su La Gaceta. Entonces siempre hubo una apertura dentro del juego.
0: Sí, pero, espera. ¿Qué hay de esa frase que dice? Porque alguna vez algún amigo viviendo en Estados Unidos me dijo, lo que pasa es que ustedes en Argentina no tienen el problema de los negros.
1: Ahí
0: ¿no?
1: está. Bueno, es que nunca fue un problema.
0: Pero bueno, es que, pero a contrarius senso aparece otra frase que dice, aquí en Argentina no hay negros porque los mandaron a matar a todos en la guerra del Paraguay y en las guerras anteriores. Digo, a ver, ¿cómo reacciono ante una frase así?
1: La mejor reacción frente a ese tipo de frases es empezar a estudiar, empezar a validar los datos y validar la historia, ¿no? Porque mucha gente habla sin saber.
0: Okay,
1: ¿no?
0: Sí.
1: Que, como decías vos al principio, hubo racismo en cierto sentido en todo el mundo.
0: Sí,
1: ¿no?
0: Sí.
1: En Argentina también. Hasta podemos hablar de Sarmiento cuando quiso ocultar a los soldados negros que pelearon por la independencia.
0: Correcto.
1: Eso no lo podemos olvidar, ¿no?
0: Sí.
1: Es que decimos somos Disney.
0: Sí.
1: Son todos
0: todas
1: libélulas que bailan.
0: Sí.
1: O sea, eso también está. Se invisibilizó, sí, se invisibilizó mucho. Pero después, esa libertad por la cual se pelea es la frase de un libro magnífico de Ricardo Rojas que se llama El Santo de la Espada, donde San Martín le pregunta a su capitán qué es Baigorria y qué es negro. Y dice, ¿por qué libertad estamos peleando? Y usted no y le dice, usted no se tiene que, le tiene que dar vergüenza de que fue esclavo. Usted es un hombre libre. A usted lo arrancaron de su tierra y acá encontró la libertad. Y eso lo tiene que contar.
0: Pero entonces, ves esto, contado esto, significa también que no es un hecho natural, que alguien te lo tiene que hacer ver, que alguien
1: totalmente
0: tiene que decirle al liberto, vos no tenés que sentir vergüenza. Por lo tanto, la vergüenza está.
1: Claro que sí, claro que sí.
0: Sí.
1: Y hay que trabajar sobre eso.
0: Ah, ok. Una cosa es lo que uno entiende que debe ser y se pone en marcha para ese deber ser. Otra cosa es lo que uno es. A un uruguayo no le resulta extraño cruzarse en la calle con un negro. A un argentino sí.
1: Y sí, pero ¿por qué? Porque los uruguayos no cruzaron tres continentes. No cruzaron a Chile, a Perú. No cruzaron a Colombia, a Venezuela peleando.
0: Sí.
1: Uruguay no tuvo esos soldados negros que cruzaron y desarrollaron la emancipación. Se quedaron ahí. No nos olvidemos que en 1816 sí. Uruguay no acepta venir al Congreso de Tucumán y se quedan con sus 33 orientales allá y no son parte de esta carrera emancipadora.
0: Claro. Okay.
1: O sea, sí. los distintos

0: ejércitos como morenos, pardos, blandengues, sobre el 51 de Dorrego, llegaron hasta Venezuela.
1: Sí.
0: Y ahí se fue diseminando la idea de los libertos. Volvieron pocos, ¿sí? Después muchos pelean en la guerra, sí, como dijiste vos, de Paraguay y de Brasil. Sí. Pero hay muchos que terminan muertos por la fiebre amarilla en 1871-76.
1: Sí, okay.
0: Eso también hay que contarlo.
1: Sí. Bueno, puedo entender despacio, históricamente, por qué no hay tanto negro en la Argentina.
0: Exacto.
1: Pero sí debo admitir que el racismo existe independientemente del tema de los negros. Estos indios de mierda, refiriéndose a los mapuches, estos indios de mierda refiriéndose, esto es racismo.
0: Totalmente. Y es más, pero vos fijate, cuando se produce la inmigración en 1871 en adelante,
1: sí,
0: que todos aquellos que nos dicen racistas ahora, uh-huh, ¿no?
1: Sí.
0: Sobre todo el grupo europeo.
1: Sí, claro, bueno.
0: Argentina le abrió las puertas,
1: sí,
0: a, como dice la canción de la Versuit, ¿viste? Polacos, judíos, españoles, claro, rusos, esa claro, mixtura de alta combustión, como sí, dice la canción. Llegaron acá y hicieron raíces. Y Argentina sí, abrió las puertas.
1: Muy bien.
0: Y no les dijo, vos sos español, vos sos italiano. Les dijo a todo habitante que quiera habitar suelo argentino y le dio la nacionalización.
1: Sí, ok.
0: Que eso no se habla. Eso quedó como oculto, quedó como una viñeta marrón. Y a partir de la ley universitaria y la ley de la reforma del 19, mirá lo que estoy hablando, 1919, sí, mucho sí, tiempo
1: sí,
0: atrás,
1: sí,
0: se abre el juego para que los hijos de los inmigrantes puedan tener una educación pública media,
1: sí,
0: y puedan entrar a la universidad. Y después, vos te acordás, aparecen los cartelitos de bronce, mi hijo del doctor.
1: Está bien, pero a mí más que repasar virtudes, me gusta de vez en cuando destacar defectos. Acá,
0: si vamos a los defectos,
1: sí,
0: vamos a Sarmiento. Civilización y barbarie.
1: Ok, listo.
0: En el libro de Civilización y barbarie sí, encontrás todos los defectos.
1: Sí.
0: Dice, hay que acabar con la sangre negra, con la sangre india y con la sangre que esté en contra de lo que va a ser la civilización. Lo pueden encontrar en Civilización y barbarie, no es que está oculto. Lees el libro y lo encontrás, hay un capítulo que destaca eso.
1: Sí. ¿Y qué hicimos con nuestros aborígenes?
0: Lo sabemos todos.
1: Sí, muy bien.
0: Lo sabemos todos.
1: Muy bien.
0: ¿Por qué no hay películas?
1: Ajá, sí.
0: Volvemos a lo que te digo siempre, sí, desde sí, que empezamos con las columnas.
1: Sí.
0: ¿Por qué no hay cine argentino que cuente la historia argentina?
1: Claro, claro.
0: Porque molesta.
1: Sí. Ajá.
0: Porque abrís un montón de portales que son, como decís vos, virtudes y que son defectos. Pero no los filmamos.
1: Sí.
0: Ahora, el mundo hace películas de todo. Nosotros no lo hacemos.
1: Uh-huh. Bien.
0: Pero sí tenemos el billete que sí, está María del Valle y Belgrano.
1: Sí.
0: No nos olvidemos de eso, porque mucha gente se olvida de ese billete.
1: Claro.
0: Ese es afrodescendiente y sí, está Belgrano.
1: Sí, la discriminación me da la sensación de que, bueno, ya lo dije, existe en el ser humano. ¿Viste?
0: Existe en el ser humano y sí, que no lo podemos negar.
1: Sí. Lo que sería virtuoso es entender que no es algo positivo, sino que es algo negativo, y combatirlo. En muchos casos no se combate, en muchos casos se le echa leña al fuego, inclusive, ¿no?
0: A ver, benzina.
1: Claro, ¿por qué seguimos con la frase estos negros de mierda? ¿Por qué hay toda una clase social que habla de los negros? ¿Por qué entre esos negros de mierda, por ahí alguno dice, lo que pasa es que los otros son unos negros de mierda? Digo, ¿qué nos pasa allí que nos vamos como... nos vamos empastando, nos vamos como embarrando en lo mismo a pesar de querer salir de ahí? Por supuesto que, como vos decís, ni España, ni Francia, bueno, ninguno de esos países, todos coloniales, que se llenaron de negros a la fuerza, porque al ser colonia tuvieron que terminar admitiéndolos, esos países que son racistas, nos señalan ahora a nosotros. Y yo digo, está bien que nos señalen, si quieren, digo, no me voy a enojar porque me digan que soy racista.
0: Totalmente. Vos fijate, si lo llevas a una gráfica, 1978 mundial en Argentina, Francia tiene un solo jugador negro, que es Marius Tresor.
1: Sí.
0: En el 82 pasa lo mismo y en el 86 también. Ahora, de en adelante, la selección francesa empieza a tener todos jugadores negros,
1: Sí.
0: ¿no? Y tiene un poco que ver con lo que vos decías recién, ¿no? ¿De dónde aparecieron? Y empezás a jugar con hijo de que nació en tal
1: Claro,
0: colonia
1: claro.
0: francesa, que nació en tal, en tal, en tal, en tal.
1: Claro,
0: Entonces,
1: claro.
0: cuando viene la crítica hacia Argentina, que no tiene jugadores negros, Argentina nunca fue colonialista.
1: Claro.
0: Argentina no tuvo colonias en
1: Sí.
0: Surinam, en Guayana Francesa, vos fíjate,
1: Sí,
0: Guayana
1: sí.
0: Francesa,
1: Sí,
0: en
1: sí.
0: Argelia.
1: Sí.
0: Entonces, hay una falta de educación bastante grande por parte del mundo con respecto a lo que son los otros países.
1: Claro.
0: ¿Entendés? Y que
1: Sí.
0: tampoco les importa, les gusta tirar la piedra y manchar la pared, pero empecé a investigar antes de hablar, ¿no?
1: Sí.
0: Y también hay un problema también de redes, ¿no? Las
1: Al.
0: redes, el uso y el abuso de las redes lleva un poco a esto también.
1: Ahora, ¿cómo se, digamos, si estamos de acuerdo en que hay que combatir este sentimiento, ¿cómo se lo combate? ¿Cómo se hace? Porque en las escuelas me da la sensación de que toda la estructura educativa no incluye la observación del racismo, la observación de la exclusión, no la incluye.
0: Y es justamente hacer un plan educativo donde incluya todos estos capítulos, pero pasa lo mismo con la historia, ¿no?
1: Sí.
0: Porque en la primaria se estudia por efemérides la parte más importante del siglo XIX y en la secundaria ni se ve.
1: Ajá,
0: Entonces vos
1: okay.
0: fíjate, todos los años desde que somos chicos, y
1: Sí.
0: vos también lo habrás vivido, la materia ética y ciudadanía cambió 200.000, ¿no?, de veces de nombre.
1: Sí,
0: Pues
1: exactamente.
0: no
1: Sí.
0: se ponen de acuerdo
1: Sí,
0: para hacer
1: sí.
0: un programa. Fue, en mi época era formación moral y cívica.
1: Muy
0: En otra
1: bien.
0: época fue educación ciudadana. En otra
1: Instrucción
0: era.
1: cívica para mí.
0: Claro, a mí era formación moral y cívica.
1: Sí,
0: Ángela Luqueño, no me olvido más
1: sí,
0: el libro,
1: sí, sí.
0: te lo hacían aprender de memoria. Después tenía formación ciudadana,
1: Sí.
0: ética y ciudadanía. De que llegó la democracia le cambiaron 5 veces el nombre a la materia. En vez de cambiar tantas veces el nombre de la materia, tendrían que hacer un programa que incluya todo esto,
1: Claro, y
0: ¿sí?
1: todo esto y referido a nuestra propia historia, porque
0: A nuestra propia
1: yo me
0: historia.
1: acuerdo de René Balestra, profesor mío de instrucción cívica en el secundario. ¿De qué cosas me acuerdo? Me acuerdo que René Balestra dijo en un momento dado, che, ¿a qué hora salen ustedes? Y nosotros contestamos, 12 y 15. Bueno, recuerden que la Carta Magna se firmó en 1215. Mirá el recuerdo que tengo de la firma de la
0: Claro.
1: Carta Magna.
0: Claro.
1: ¿Entendés?
0: Sí, totalmente. Nosotros teníamos.
1: Estudiábamos eso en instrucción cívica, en
0: Exacto,
1: lugar de
0: exacto.
1: mirarnos un poco, ¿no? Nuestra
0: Bueno,
1: historia.
0: es eso, es eso. Me
1: Sí.
0: parece que los planes tienen que aplicar a mirarnos un poco, cruzar la historia y ver cómo se trataron todos estos temas en la historia,
1: Sí,
0: ¿no? Desde la
1: claro.
0: Asamblea del año 13,
1: Sí.
0: desde los valores. Si yo te pregunto, ¿qué produjo la Revolución de Mayo? ¿Qué 3 objetivos? Veamos,
1: Sí.
0: no lo va a saber nadie. Te van a
1: Nada.
0: decir, bueno, la Revolución de Mayo estaba con Moreno, Castelli. No, el primer objetivo tenía que ver con construir ciudadanía, y ahí está,
1: Ahí está.
0: punto.
1: Muy bien.
0: ¿Entendés?
1: Muy
0: Construir
1: bien.
0: ciudadanía porque esa construcción de ciudadanía implica, como decía
1: Sí.
0: Mariano Moreno, no ser más súbdito de la corona española y su metrópoli.
1: Muy
0: Y
1: bien.
0: ahí ya metíamos a Rousseau, que es lo que vamos a hablar hoy, pero lo vamos a hablar la próxima vez. Y es
1: Sí.
0: justamente lo que la revolución se basa en construir ciudadanía,
1: Muy
0: en
1: bien.
0: declaraciones, derechos y garantías.
1: Ahora,
0: Vos estudiaste formación cívica y yo también, y nunca nos hablaron de declaraciones,
1: jamás,
0: derechos y garantías, jamás.
1: jamás, jamás. Bueno,
0: Jamás.
1: pero a ver, esto no es accidental, compañerito. Esto
0: No, obvio que no.
1: es parte de un plan, el no incluir los detalles de la ciudadanía argentina, de la historia argentina en cuanto a ciudadanos. Esto es parte de un plan, no es accidental.
0: No, no, totalmente. Y seguimos caminando.
1: Sí,
0: Y
1: sí.
0: seguimos caminando y podemos hablar de estas cosas.
1: Pero es que, a ver, ni los gobiernos más populistas trataron este tema. ¿Por qué?
0: Ninguno, ninguno.
1: Pero ¿por qué? ¿Por qué no? Es lo que no entiendo. Porque es una actitud política el hecho de tratar o no tratar estos temas.
0: No, no permiten el crecimiento. de un país no tratar estos temas.
1: ¿Vos me decís que a ningún gobierno le conviene que crezcamos?
0: Sí, sí, conviene siempre el bronce. Conviene siempre, claro, el bronce, qué bueno. cantar los himnos correspondientes, sí. Y listo. Y está. Como dice el tango, el que no mama no llora.
1: No, al revés. Y el que no llora no mama.
0: Y el que no llora es un gil.
1: Bueno, sí, porque cuando hacemos un análisis o tratamos de discutir en función de lo que uno sabe, que siempre es sumamente limitado, pero cuando hacemos un repaso de estas cuestiones, no pasamos por esto. Por ahí los peronistas rescatan que en la época de Perón tal cosa y tal otra, pero en realidad en ninguna época nos hemos ocupado de verdad de que la educación llegue hasta este trasfondo que es el ciudadano argentino, que es el ciudadano, no argentino, que es el ciudadano, punto.
0: Mira, Foucault tiene una frase que dice, el que sabe somete y el que sabe domina. Ajá. Entonces, por sí, ahí vienen sí, las limitaciones, sí, en un libro que se llama Disciplinar.
1: Sí. ¿Y cómo se te ocurre que salimos de esa? Porque si no es a través de los partidos políticos, a través de la política, a través de las elecciones. ¿Cómo se sale? No se sale.
0: No, no. Para mí es importante la educación.
1: Sí, ¿no? Claro, bueno. Está bien, pero no sé cuál es el sistema que deberíamos estar poniendo en funcionamiento para lograr alguna mejoría en esto. A mí me sorprende.
0: A mí también. Una vez le preguntaron a Bianchi si conocía un equipo mejor que Boca en ese momento, ¿no? Sí. Y él contestó que todavía lo está buscando. Con la pregunta que me haces vos, sí, me pongo en Bianchi y te respondo igual. Todavía lo estoy buscando. Estoy buscando esa puerta. Y es muy difícil.
1: Qué loco. Porque parece tan, tan elemental que justamente me parece que de tan elemental que es, están ocupados a algunos en que esto no trascienda.
0: Totalmente, sí, totalmente. Sí. Y vos fijate, el otro día yo lo planteaba en un texto que escribía, ¿no? Que el Mundial no vino a ¿cómo se llama? ¿Cómo te podría decir? No vino a tapar, no vino a distraernos, sino más bien el Mundial vino a recordarnos,
1: ajá, ¿no? Claro.
0: Este tipo de cosas.
1: Claro.
0: Y con lo que fue pasando a lo largo del Mundial y recordamos varias y mirá el tema que terminamos tratando.
1: Qué maravilla, ¿eh? Qué maravilla. Bueno, yo me conformo con el planteo de la duda, como siempre. Sí. Por ahí te pido alguna receta, pero te la pido medio al pedo porque sé que no hay recetas a mano para una cuestión como esta.
0: No, no hay, no, no hay. Bueno. Tal vez cuando hablemos de Rousseau,
1: sí,
0: en el próximo encuentro,
1: sí,
0: encontremos esquinas también que nos permitan buscar esas puertas.
1: Listo, bueno.
0: Porque la respuesta es seguir buscando esas puertas.
1: Listo, ok. Resistencia y acción.
0: Siempre. Siempre. Siempre. Y no nos olvidemos la bandera hecha en una sábana perdida de un hotel de Estados Unidos que sí, dice las Malvinas son argentinas.
1: Abrazo grande.
0: Chau, Quique, abrazo grande.
1: Qué maravilla. Bueno, Martín Leguizamón, lo escuchaste. ¿Y dónde lo escuchaste? ¿Y dónde lo vas a escuchar? Lo escuchaste en El Desconcierto. Y ahora, Amadeo Rojo.
2: 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Donde el viento lo hundió. En 1628, Suecia entrenó un enorme y ornamentado buque de guerra, repleto de cañones. Aunque este barco ya llamado Baza era poderoso, por donde se le miraba pesaba tanto y estaba tan mal diseñado que tras recorrer solo 1300 metros en su viaje inaugural, una ráfaga de viento lo recibió y lo hundió. El Baza se diseñó insignialmente para albergar 36 cañones de bronce. Sin embargo, el rey, que era menos ingeniero de lo que cabría esperar en esta situación, ordenó equiparlo con 64 cañones. El agua del fondo del mar, donde se hundió. El Baza era muy fría y no contenía mucho oxígeno. Los gusanos marinos que aman comer barcos que naufragan no pueden sobrevivir en esa zona, por lo que el 95% del barco está intacto cuando lo sacaron del mar en 196. Si alguna vez vas a Estocolmo, visita el Museo Baza y verás el barco con tus propios ojos.

0: Sí, lo que escuché se llama Gorriones, es de Eduardo Pereira, Celedonio Flores, eso lo sé, pero el tipo canta raro, canta como si fuese, no sé, de otro país o centroamericano. Menos mal que tengo al Pepe Esteves a mano. Pepe, ¿estás por ahí?
1: Sí, acá estoy, Quique,
0: Qué
1: acá estoy.
0: maravilla. Bueno,
1: ¿Cómo
0: contame de qué se trata esto, este tipo que canta medio raro. ¿Quién es? ¿Cómo es?
1: Mira, esto que escuchamos recién corresponde a un álbum que yo heredé de un primo mío que ya no está y que le había hecho una gestión de publicidad cuando anduvo por acá y no sé qué y pudo obtener esa joyita que tengo. Entonces, es un álbum que tiene, además de unas cuantas hojitas y unas explicaciones, 18 temas grabados, tres de ellos de autores americanos, más bien centroamericanos, sudamericanos. Los 15 restantes son de actores de acá, de Argentina. Pero con el denominador común de ser todos ellos latinoamericanos, de
0: Bien.
1: rebeldía o cuestionamiento de la situación social. Y aquí lo curioso es que todos ellos están interpretados por un cantante popular mexicano llamado Óscar Chávez, que
0: Ah,
1: es
0: bueno, ahora sí entiendo y sé que lo que escuché suena a cantante mexicano, sí.
1: Sí, totalmente. Aparte es un cantante ya fallecido, pero que es muy conocido en México, que siempre le dio un lugar en su repertorio a temas de este género, pero en idioma castellano, de Centroamérica, de Sudamérica, y tanto es así que llegó a la Argentina también. Y esta obra fue producida entre junio del 90, 1997 y mayo de 1998, entre Buenos Aires y México. La persona en cuestión se llamó Óscar Chávez Fernández. Nació en Ciudad de México el 20 de marzo de 1935 y falleció en la misma ciudad el 30 de abril de 2020, víctima del
0: Ah,
1: COVID-19.
0: mira, claro.
1: Tuvo desgracia porque falleció joven, ¿no? Cantante, compositor, actor, locutor, investigador y poeta de folclore mexicano. Por eso te digo que allá en México muy conocido era. Trova, música tradicional mexicana, nueva canción latinoamericana, canción de protesta y música romántica. Todo con voz y guitarra.
0: Muy bien.
1: Chávez fue un hombre de izquierda y tras el surgimiento del Ejército Zapatista de Liberación, ¿te acordás?
0: Sí, señor.
1: Expresó públicamente su simpatía, o
0: Muy
1: sea
0: bien,
1: que estaba de acuerdo con todas estas cosas.
0: Muy bien.
1: Escuchemos en su voz este tango mexicano, así lo llaman,
0: Sí.
1: de un tal Fernández Ramírez y Gus Aguila, o Águila, no tiene acento acá. Aclaro, se menciona a Pampero, que en México es el gentilicio de La Pampa, pero nosotros acá te va a aparecer la palabra pampeano.
0: Muy bien.
1: Escuchemos a Caballo Criollo,
0: Viene,
1: tango mexicano.
0: Pepe, bien explicado todo, ¿eh? Entendí todo, mirá lo que te digo.
1: Bueno,
0: Déjame escuchar Caballo Criollo, a ver.

0: Lo que sonaba recién es Caballo Criollo Tango Mexicano, Fernando Ramírez y Gus Águila. Bueno, lindo, ¿eh? Pero sigue cantando en mexicano el tipo.
1: No, obvio,
0: maravilla, obvio, Caballo supuesto. Criollo. Bueno, seguí. A ver, ¿a dónde vamos ahora?
2: Mira, ya por ahora te cuento más o menos los pormenores que hay alrededor de todo esto, ¿no es cierto?
0: A ver.
2: Los gobiernos militares que siguieron a la caída de Irigoyen, sí, acá en Argentina, ¿no?
0: Sí.
2: En 1930, designaron censor, que ejercía la potestad de decidir qué cosas se podían ver o escuchar y cuáles no.
0: Ajá.
2: Y en las etiquetas de los tangos editados se podía leer letra aprobada por radiocomunicaciones.
0: Ahí está.
2: Luego fueron apareciendo las prohibiciones por no ajustarse a las leyes del día, que había que hacerles caso. Un caso curioso con Acuaforte, un tango de Horacio Pettorossi y Juan Carlos Marambio Catán. En 1931, en realidad, se juntaron ellos en Milán.
0: Sí.
2: Uno venía, no sé, de España y el otro iba de acá y se encontraron ahí.
0: Sí.
2: Hicieron un tango en el gobierno de Benito Mussolini.
0: Ajá.
2: Tremendo represor, porque ahí, viste, nadie sacaba los pies del plato.
0: Claro, entonces...
2: Se temía que por el argumento anarquista y en Italia,
0: sí,
2: en Milán,
0: sí,
2: se prohibiera,
0: claro.
2: Pero finalmente se estrenó en un cabaret medio, viste, calladito, y aquí fue grabado después por Pugliese, muchos años después, los años 50 o 60, Pugliese lo grabó con el cantor Miguel Montero, sin censura, ya no había el apriete que había claro. Y en 1931 también aparece La casita de mis viejos, de Juan Carlos Cobián.
0: Tangazo,
2: es así,
0: sí.
2: En tiempo de censura, ¿no?
0: ¿Y qué pasó?
2: El gobierno de Uriburu le impuso La casa de mis padres.
0: Hay que ser choto, en la vida.
2: O mejor, el chalet de mis padres.
0: Muy
2: así
0: bien.
2: Le poníamos la gotita de por lo menos clase media para arriba.
0: Claro.
2: Mientras el fragmento de la casa de mis padres,
0: sí,
2: la mujer dice, ¿no? Las mujeres siempre son las que matan
0: la
2: ilusión.
0: Claro, claro.
2: No, tenían que decir, en un juego de ilusión repartí mi corazón. Aquí no mencionaste.
0: Qué maravilla.
2: A la magnífica creación de Arturo de Bassi, vos la conocés, esta,
0: sí,
2: la Catrera.
0: La Catrera, sí.
2: Debía llamarse La Cama. Allí,
0: sí.
2: Camina.
0: No, me estás jodiendo. Sí.
2: En serio, está registrado. Sobre el puto,
0: sí.
2: Como no encontraban algo similar, le pusieron un callejón en Pompeya.
0: Pero mirá.
2: A Suyeta,
0: sí.
2: Suyeta,
0: sí.
2: El aristócrata,
0: muy
2: por supuesto,
0: bien, muy
2: el
0: bien,
2: aristócrata.
0: Claro.
2: Así que el elegante.
0: ¡Qué bárbaro!
2: Hay un caso concreto de un tango que salió como Tal vez será mi alcohol.
0: De
2: Lucio de Mare y Homero Manzi.
0: Eso.
2: Lo cantaba Raúl Verón.
0: Raúl Verón, sí.
2: Fue un tango que lo sacaron enseguida de carrera.
0: Sí.
2: Porque, viste...
0: Por el tema del alcohol.
2: Claro,
0: bueno, ¿y qué le pusieron?
2: Bueno, vuelvo al tema. Homero Manzi lo retiró y, respetando la métrica, modificó palabras con mucha sabiduría. Tipo.
0: Sí, canchero.
2: Cambiaron, además de ser palabras potables, cambiaron el argumento.
0: Ajá.
2: Porque de una oscura mujer de cabaret que relataba el alcohol,
0: sí,
2: en un joven de luz del sol mañanero. Cinco meses después,
0: sí,
2: sale a la venta con el nombre de Tal vez será su voz.
0: Sí,
2: que lo tenés que conocer porque es célebre.
0: Tangazo enorme,
2: claro,
0: sí.
2: Con un éxito muy importante, supongo con la misma grabación de la orquesta y también con la voz de Raúl Verón,
0: sí,
2: Tal vez era tu voz.
0: Listo.
2: Y ahí termina la historia.
0: Bueno.
2: Bueno, las barbaridades, estas barbaridades moralizadoras que había y muchas otras, cometida por los gobiernos de Arturo Rawson, Pedro Ramírez, Edelmiro Farrell, fueron entre los años que nací yo, entre los años 1943 y 1946.
0: Muy bien, muy bien.
2: Finalmente, para terminar, esta obra contiene los siguientes temas, esto que hizo el amigo Chávez, ¿no es cierto?
0: Sí, sí.
2: Tiene los temas de autores nacionales, muchos conocidos,
0: sí,
2: aunque eran prohibidos, fueron prohibidos en la época de, justamente, que hablamos, ¿no?, de la caída de Irigoyen.
0: Correcto.
2: El tango Bronca, sí. Bronca, que lo conocés, Gorriones, que es el que escuchamos.
0: Sí.
2: Pan, también Pan cuestionado, ¿no es cierto?
0: Muy bien.
2: Matufia,
0: sí.
2: El Ciruja, Pajarito, muy desconocido ese tema. Cambalache, archiconocido,
0: sí.
2: La cara de la luna.
0: Ah, la cara, pero Pepe, ¿la cara de la luna no era la concha de la lora?
2: Yo creo que sí, pero sigue habiendo ahí, yo no lo escuché. La cara de la luna, la había
0: sí,
2: algo parecido.
0: Sí, vos porque sos muy pudoroso, Pepe.
2: No, yo voy a misa todos los días. Al pie de la Santa Cruz.
0: Sí, señor.
2: Además, política ese, ¿no?
0: Sí,
2: al pie
0: sí,
2: de la Santa Cruz.
0: Claro, claro.
2: Mentiras criollas.
0: Sí.
2: Que sí, fue interpretado hasta Gardel, creo que lo cantó, Mentiras criollas. Al mundo le falta un tornillo, uh-huh, también conocido.
0: Sí.
2: A mi país, que es un tema interesante y muy poco conocido, a
0: muy
2: mi
0: bien,
2: país.
0: Muy bien.
2: Acuaforte, que ya hablamos, Solo, que Solo es del... ¿No es del hombre de cine? Sí, del director de cine.
0: No tengo idea.
2: Solo.
0: Sí.
2: Bueno, ¿y qué bachaché?
0: Uh-huh.
2: Que le dice.
0: Claro.
2: Y los de autores no locales, está Jornalero, ya fíjate el título,
0: sí,
2: de Sol a Sol y Caballo Criollo,
0: sí,
2: que recién escuchamos.
0: Bueno.
2: Y bueno, para finalizar este tema mucho más conocido,
0: sí,
2: Mentiras criollas, como te digo, lo cantó Gardel, entre otros,
0: sí,
2: o algún otro también que lo cantó,
0: bueno.
2: De Oscar Arona, y escuchémoslo ahora por Oscar Chávez.
0: Gracias,
2: y
0: Pepito.
2: Acá,
0: ¿Qué?
2: Bueno, no,
0: ¿qué ibas a agregar?
2: No, nada más, por el momento no. Que
0: bueno.
2: Va Mentiras criollas, de Oscar Arona.
0: Listo, te mando abrazo grandote, Pepe.
2: Igual, Quique, igual, un abrazo grande.
0: Lo escuchaste al Pepe Esteves. ¿Y dónde lo escuchaste? Y lo escuchaste en El Desconcierto.

0: Cosas de amor.
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1: 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Atento, esto viene de La Falda, Córdoba, Argentina, 27º Concurso Nacional de Cuentos Cortos, Francisco Pancho Mondino. 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

A ver, espérate porque tengo oyentes que escribieron al desconcierto de quiquepeso@gmail.com. Muchas gracias, Hugo Fiorito. Terminemos con el asunto. Para suerte, dicha o placer, digamos, qué culo. Si nos preguntan y le estamos pasando mal, entonces cabe como el reverendo. Ojalá contra Inglaterra. Ah, esto fue antes del partido. Además de jugar bien, tengamos un culo de esos que nos empardan. Salute. Alejandra Sfregola, qué lindo cuento. Estamos necesitados de magia. Gracias. La producción acota represurosa, se refiere a Entre meses de Alejandro Raimond. Martín Rodríguez, me quiero poner una radio solamente para retransmitirte en nuestra ciudad, y capaz que para otras cosas también. Saludos. Miranda Manes, qué maravilla escuchar cuentos por radio, aunque ahora sea compu. Gracias. Horacio Esber, deja de mentir, Pessoa, vos nunca te pusieron un holter porque no tenés corazón. Hugo Roca, abrazos, José Luis, a la producción presurosa, al afamado conductor y a la linda comunidad que convocan. Rubén Galabotti, doña Jovita, lo más, un personaje auténtico, entrañable y por si fuera poco, muy divertida. Saludos. Alicia Lucetti, siglos de silencio amontonado, me emocionan estos profundos mensajes, son un puente comunicativo entre ciudades, Villa Dolores y cada una de las ciudades, pueblos o grupos o cada persona que quiera escuchar. Gracias desde Ciudad de Buenos Aires. Jorge Nahum, un campesino, gracias por este reportaje, don Quique, todavía en una radio de mi pueblo, Humahuaca, temprano, los sábados, pasan a doña Jovita, qué manera de reírse. Gracias, don José Luis, por su arte. Les saludo, Liliana Mancinelli. Qué interesante lo que leíste, Amadeo. Seguí trayendo estos conocimientos que me interesan mucho. Florencia Weiss, abrazos fraternos, Quique querido. Mariana Mofa, buen día, qué belleza esta versión del himno argentino. La producción acota presurosa, se refiere al chelista que tocó el himno y que se llama Roberto Segret. Guillermo Cernó, el desconcierto hoy está más lindo que la mía. Genial ese himno encelado. La postergación del tratamiento de la ley de inviolabilidad de la propiedad privada es una muestra contundente que el fútbol y la política son indudablemente indisolubles. Gracias, Quique, por esa a la final chorizo de Mora Martínez, maravillosa. Ahora faltaría Playa Borento, sí, con Ed Pareta, emparentada al Flugelhorn, fliscorno, que toca mi hijo Pablo en la Sinfónica de esta hermosa Córdoba. Graciela Ramírez, como siempre, al nene, un gran maestro. Gracias, Rubén Galabotti, mi abuela que vivió su adultez en el sudoeste bonaerense, Coronel Dorrego, para ser preciso, me contaba que en los bailes una de las danzas que se bailaba era la polca y el chotis. He discutido con los folcloristas sobre por qué no incluían estas dos danzas, siendo que el pueblo las había tomado para sí. Saludos, Oscar Contreras, hermosa Julia, es el viento del sur. Gracias, Juan Manuel Borsi, un programón antropológicamente sano. Gracias, saludos desde Monte Chingolo, abrazo.

0: Mariana Mamani nació en San Salvador de Jujuy, es productora de radio y televisión en canales de cables de Jujuy. También colabora autogestionándose en medios masivos de la ciudad de Buenos Aires. Escribe en jujuydice.com.ar, un medio digital provincial. Especializada en derechos humanos, género, comunidades indígenas, política. Integra el colectivo de Periodistas Unidos Autoconvocados de Jujuy, creado en 2018. Es parte de la Red Federal de Comunicadoras Feministas de Argentina, que, con el apoyo de Fundación Huésped, realiza campañas de comunicación y tareas de incidencia en temáticas de género y derechos sexuales y reproductivos. El 17 de julio, viernes por la tarde, ingresaron a la casa de Mariana Mamani y le robaron sus dos principales herramientas de trabajo, que calculo han de ser el celular y la compu. Además, le dejaron un aviso. Muchas veces tuvo ataques y nunca permitió que la afecten, pero esta vez fue realmente amenazante. Mariana, ¿estás por ahí?
1: Acá estoy.
0: Bueno,
1: ¿cómo estás?
0: Bueno. A ver, contame en qué desemboca esto. Hiciste una denuncia, hay una causa, no te dan bola por ser mujer, por ser feminista, por ser periodista, por alcahuetear algunas cosas de los poderes habituales en Jujuy. Bueno, a ver, contame.
1: Bueno, justo hace una semana es lo que relatabas, ¿no? Este hecho, que no fue un robo común.
0: Sí.
1: Sí está avanzando, hice la denuncia, se está investigando, las medidas protectoras que pedí, ya se dieron.
0: Ajá.
1: Y bueno, estoy esperando. Bueno, acá en Jujuy estamos en feria judicial, pero aún así, digamos, están trabajando y eso lo tengo que reconocer. Confío, ¿no?, en que esto se esclarezca, uh-huh. Que me digan quién ingresó a mi domicilio,
0: sí.
1: Quiénes, si fueron uno o dos, que creo que son más de uno,
0: sí.
1: Y quién está detrás de esto, ¿no?
0: Ok, claro.
1: Principalmente,
0: sí.
1: Y lo que yo te quería decir es que es, si bien, digamos, se llevaron mi cámara,
0: ajá,
1: fotográfica,
0: sí,
1: una computadora,
0: sí,
1: me dejaron en la mesa un ejemplar de la reforma de la Constitución del 2023,
0: ajá,
1: que, bueno, de una manera que yo no la había dejado en mi casa así,
0: sí,
1: era mío el ejemplar, que lo tengo hace muy poco tiempo,
0: sí,
1: al cual recurro para hacer notas y para comparar, ¿no?, y ver qué es lo que está pasando, porque, digamos, es una reforma de la Constitución que, si bien, bueno, les cuento, porque tuvo también repercusión,
0: sí,
1: que fue,
0: sí,
1: una reforma en un conflicto social importante, ha provocado eso, donde hasta el día de hoy siguen las consecuencias y donde todavía hay cosas que están, si bien tienen rango constitucional, más allá de que no tenía consenso social esta reforma parcial, hay cosas que todavía no están funcionando, como el Consejo de la Magistratura, que ya debería estar
0: claro,
1: trabajando hace rato,
0: uh-huh,
1: el Consejo de la Magistratura, bueno, y hay varios organismos, ¿no?, que empezaron a tener rango constitucional, y otros temas, como por ejemplo tierras fiscales, por el avance, ¿no?, del extractivismo acá en la provincia.
0: Sí. ¿Vos investigás sobre algunas cuestiones de algunos personajes? ¿Investigás sobre algunos gestos feudales que puedan existir allí en Jujuy y los alcahueteás, los ponés en evidencia?
1: La palabra alcahuete es bastante fea. creo que sí, hice varias notas que tienen que ver más de opinión y de reflexión, ¿no? Acercar también datos a la sociedad de lo,
0: sí,
1: que está pasando en la provincia y cómo se dan los casos, que simplemente es acercarse un poquito a la verdad, digamos, porque nadie es dueño de la verdad ni nadie puede, desde el rol que tenemos como periodistas, ponernos como jueces, ¿no?
0: No, claro.
1: Principalmente.
0: Sí.
1: Pero sí acercar, digamos, datos que a veces romper un poco la agenda hegemónica que trata de imponer el gobierno desde el 2015 en adelante, disciplinando a los medios, a periodistas. Entonces, romper un poquito esa agenda, creo que, bueno, me está costando un poco poder trabajar,
0: Claro,
1: ¿no? Principalmente.
0: sí.
1: Por supuesto que sí he sido muy crítica desde el gobierno de Gerardo Morales, ¿no? La transformación desde el Poder Judicial, el
0: Ajá.
1: armado de causas, la persecución a dirigentes, opositores, sociales, políticos, cómo fueron modificando diferentes organismos, qué es lo que representa, ¿no? Por ejemplo, un ejemplo, el Poder Legislativo, con una mayoría absoluta que tuvo para hacer lo que hizo,
0: Ajá.
1: donde no hubo, digamos, la legislatura siempre ha sido una caja de resonancia donde había un debate político entre las diferentes, si bien había un bipartidismo, pero
0: Sí.
1: había un debate, ¿no? Bueno, ese debate cayó por muerto, digamos, todo lo que se aprobaba era mano alzada y a libro cerrado. Bueno, varias de esas cosas sí acerqué a la sociedad para tener también, ¿no? Otra mirada y poder ser crítico con los diferentes proyectos que han pasado por la legislatura, desde proyectos de transformación
0: Sí.
1: estructural hasta enormes endeudamientos, ¿no? Que han pasado sin tener el análisis
0: Claro.
1: y el camino legislativo, ¿no? Bueno, eso, tratar de plantear cómo deberían funcionar las instituciones en la provincia y qué es lo que estaba pasando, ¿no? Bueno, eso creo que también incomodó en algún momento, pero bueno, lo que me pasó a mí hace una semana, rayó todo, ¿no?
0: Sí.
1: Los límites, creo.
0: Claro. ¿Y tenés alguna idea de quién puede haber perpetrado esto? No, no para darme nombres, simplemente, ¿estabas investigando algo molesto para los poderes?
1: Sí, pero hace rato que venimos hablando, ¿no? El tema de la justicia,
0: Sí, claro.
1: ¿no? A ver, yo hace rato te nombraba el armado de causas.
0: Sí.
1: Ha sido fuerte el cuestionamiento de hace rato, se fortaleció mucho más sostener este armado de causas en el 2023 con esta reforma. Y también en alguna de las notas últimas he planteado el tema de la justicia, ¿no? Estos últimos 10 años, que nunca se había visto la cantidad de carpetazos, juicios políticos, renuncias.
0: Sí.
1: Ese panorama ha sido muy triste, ¿no? Para la provincia, porque hemos visto que las denuncias eran a propios y ajenos, digamos, ¿no? Y eso también es muy disciplinatorio. Y también el silencio y la complicidad de
0: Eso.
1: diferentes,
0: Sí.
1: del poder político, ¿no? Ante una situación donde la democracia está muy, muy compleja acá en la provincia.
0: Lo pregunto igual, pero me imagino, ¿no? Una mujer maltratada va a la comisaría a hacer una denuncia.

0: Pero bueno, hay un pequeño cambio, ¿no? Pero es lento, ¿no? Esos cambios, ¿no? Tener una mirada con perspectiva de género en algunos funcionarios es complejo.
1: Ahora, vos notás que la caída de calidad, por decirlo de alguna manera, en la justicia, tiene que ver con una caída a nivel nación también. Es decir, que no es distinto lo que sucede en Jujuy.
0: Bueno, vuelvo al 2015, siempre se dijo, ¿no?, que Jujuy era un laboratorio. Ese laboratorio ahora tiene otra escala, por eso en el cambio de gobierno en el 2023, todo lo que pasó en Nación nosotros ya lo habíamos pasado, ¿no? Entonces el impacto no era tan sorpresivo, ¿no? Pero bueno, sí, Jujuy es y bueno, ese laboratorio, ¿no?, que se vino gritando a voces de lo que estaba pasando en la provincia. Bueno, ahora lo vemos en Nación, ¿no? Que es muy similar, digamos.
1: Claro. La gente, el ciudadano de a pie o la ciudadana de a pie en Jujuy, ¿es gente que se deja someter? ¿Es gente que reacciona?
0: Mira, hay momentos y momentos,
1: A ver.
0: ¿no?, donde deja pasar,
1: Sí.
0: porque hubo un gran disciplinamiento.
1: A eso.
0: Acá en la provincia era como más, quizá porque había una conducción, porque habían espacios donde sostenerse, ¿no? Eso,
1: Sí.
0: había reacción, ¿no? Desde un aumento de un impuesto hasta una cuestión laboral. Había una organización, digamos, ¿no? En
1: Claro.
0: cambio, después del 2015 hubo un disciplinamiento donde se puso, o se puso o se implementó el código contravencional que se había modificado.
1: Sí.
0: Entonces fue una herramienta para empezar a disciplinar, a dividir a diferentes sectores, a comprar voluntades, ¿no? Entonces, ahí se perdió esa capacidad de organización
1: Claro.
0: de diferentes sectores, ¿no?, sociales, gremiales. Entonces eso se vio debilitado. Y volvió de nuevo a instalarse no te metas en alguna organización porque
1: Eso,
0: ya sabes lo que
1: eso.
0: pasa,
1: Sí,
0: ¿no?
1: sí.
0: Entonces acá pasó de tener marchas enormes
1: Sí.
0: bueno, al que salía a la calle, volvía con una multa millonaria,
1: Sí.
0: entonces no había, esa era la manera, ¿no?, de respuesta. Entonces, en el 2023 fue una etapa donde se rompió el miedo, el silencio, y sobre todo comenzó con el fortalecimiento en la docencia, ¿no?
1: Ajá,
0: Donde
1: claro.
0: empezaron, por la cuestión salarial, empezó a reorganizarse,
1: Sí.
0: a buscar dirigencia que los represente, donde empezaron las marchas de antorchas que fueron
1: Eso.
0: multitudinarias, no solamente en la capital, sino en toda la provincia, y donde en ese momento coincidió con esta reforma de la Constitución que se dio con el apoyo del voto del justicialismo,
1: Sí.
0: que hasta el día de hoy tienen las consecuencias, ¿no? Porque tenemos un peronismo intervenido.
1: Claro.
0: En aquel momento avanzó la reforma, la elección de los constituyentes, no se informó a la ciudadanía de lo que se venía y para qué era y para qué servía. Entonces, bueno, se hicieron las elecciones, se impuso el oficialismo, ganaron la mayor cantidad de convencionales, por eso fue lo que pasó, digamos, en menos de un mes tuvimos una reforma de la Constitución que hasta el día de hoy duele porque fue bajo una represión,
1: Sí.
0: fue a puertas cerradas, se utilizó a muchos sectores y nosotros desde el colectivo de periodistas unidos autoconvocados también hemos asistido a la comisión. Para decir, ¿no?, esto, la falta, que no se podía avanzar con una reforma de la Constitución cuando no había

0: consenso social, donde la gente no estaba informada para qué
1: Mm,
0: era esto. Y
1: claro.
0: comparamos con la reforma anterior, donde años atrás los diarios de la legislatura decían cómo había sido ese trabajo, ¿no? Si bien, digamos, hay muchos cambios, hay mucha transformación desde la construcción de la cuestión legislativa, había un trabajo en red en aquellos años
1: Sí.
0: donde la gente participó y ha sido honesta, ¿no?
1: Ajá,
0: Desde los
1: ajá.
0: constituyentes a participar con diferentes sectores, digamos, ¿no?
1: Sí.
0: Y por eso teníamos una reforma importante, muy adelantada.
1: Sí.
0: En cambio, la del 2023 fue a libro cerrado, así como llegó, se aprobó, se
1: Claro.
0: modificaron uno que otros artículos por la presión que había en las calles, y durante más de un mes hubo cortes de ruta,
1: Ajá.
0: ¿no? Donde las comunidades indígenas volvieron a fortalecerse y a salir y a reaccionar ante el atropello a los derechos en la provincia donde se conformó el tercer malón de la paz y estuvieron en Buenos
1: Claro,
0: Aires mucho tiempo.
1: sí.
0: Bueno, y siguen esas causas, ¿no? Y donde en Jujuy ha sucedido que de las causas armadas empezaron a ramificarse, donde varios de los dirigentes están en una causa, pasan a otro delito,
1: Sí,
0: entonces es todo
1: claro.
0: un árbol, ¿no?
1: Sí.
0: Entonces ninguna afloja y pasa y tenemos todo abierto, digamos, ¿no? Hay mucha gente con causas abiertas que pide la absolución. Y bueno, y esto va creciendo.
1: Con el
0: A lo que voy
1: sí.
0: es que hubo reacción de la gente. Llegó un punto en que
1: Ajá.
0: dijeron, salimos todos
1: Claro.
0: y las calles estaban colmadas. Y ese día de la reforma, que era la jura de la reforma de la Constitución, que
1: Sí.
0: debería haber sido una fiesta democrática, fue una represión que duró
1: Claro.
0: más de 4 horas, con consecuencias y saldos, heridos, detenidos. Por eso es que se cuestiona tanto, ¿no? Y es un tema de que siempre he sido muy crítica, ¿no?
1: Claro.
0: Por eso también el mensaje que me dejaron.
1: Exactamente. Por último, trabajando ahí en esa zona, a ver cómo te lo pregunto, ¿vos notás que todo el norte de nuestro país es como otro país? Quiero decir, hay una
0: ¿Te
1: preeminencia,
0: referís a provincias feudales?
1: sí, pero no tanto, me estoy refiriendo más a las etnias que habitan esa zona, ¿no? A veces me he imaginado que hay como países, pero horizontales, ¿no? Uno que va por la Patagonia, otro va por la Mesoargentina, y hay algo en el norte que me parece que es muy parecido al sur de Bolivia.
0: Bueno, por ejemplo, acá lo que tenemos es, bueno, Jujuy es una de las provincias del Triángulo del Litio,
1: Ah, okay,
0: donde
1: sí.
0: tenemos comunidades organizadas, tenemos las 33 comunidades de Salinas Grandes y Laguna de Guayatayoc,
1: Sí.
0: vienen ya con más de una década en litigio, ¿no? Por el tema del litio, la explotación del litio, donde defienden el agua, porque
1: Sí,
0: Jujuy
1: claro.
0: tiene 250 periglaciares que están en un informe. Bueno, el tema es la defensa del agua y si bien las mineras avanzan,
1: Sí.
0: ¿no? Y esta reforma de la Constitución viene también a garantizar a las mineras avanzar,
1: Sí,
0: ¿no?
1: sí.
0: Por eso es el gran conflicto acá en la provincia por la cuestión territorial.
1: Claro.
0: Y las mineras que están trabajando, que, bueno, no cumplen, ¿no? Pero no cumplen porque no las controlan y porque se lo permiten, ¿no?
1: Y los grandes.
0: Sin cuestionarte la parte ambiental, que también es otro conflicto.
1: Claro. Y los grandes medios de comunicación que están en la ciudad de Buenos Aires, es decir, en el centro de este indudable centro de este país, ¿se ocupan de eso o vos notás que no le dan mucha pelota?
0: Y son pocos porque hay que historizar un poco, ¿no? Lo que
1: Eso.
0: sucede en cada territorio, y cada territorio tiene
1: Particularidades, sí.
0: particularidades, digamos, ¿no?
1: Sí.
0: Donde, bueno, hay lugares donde hay comunidades que sí permiten, ¿no? El avance o algún proyecto minero,
1: sí,
0: y otras que no, como es particularmente lo de Salinas Grandes.
1: Ajá.
0: Hay medios que están especializados en estos temas que avanzan, pero si no, no son agenda de,
1: claro,
0: de los medios hegemónicos, digamos.
1: Claro. Bueno,
0: acá en la provincia tampoco, digamos.
1: ¿Algo más que quieras contarme desde allí?
0: Y bueno, con todo lo que está pasando, y primero agradecer el apoyo de diferentes sectores de, sí, de la sociedad que me hizo llegar su solidaridad, ah, y el repudio ante lo que me sucedió,
1: sí,
0: que no se tiene, que esto no tiene que pasarle a nadie, porque estos mensajes, si bien fue a mí, pero yo creo que es al ejercicio de la profesión,
1: muy,
0: ¿no?
1: Bien, entonces, muy bien, sí,
0: repudiar esto, sí, y pedir que se garantice el derecho a la libertad de expresión, fundamentalmente es más que importante para todos, digamos, ¿no?
1: Okay.
0: Y me parece que eso es fundamental. Agradecer a todos los que se han solidarizado, porque la verdad que esto tuvo mucha repercusión.
1: Muy bien.
0: Y también, ¿no?, me da seguridad, y bueno, y me gustaría, ¿no?, que también el gobierno de la provincia se expida sobre esto, ¿no?, porque no es el primer caso.
1: Ah, okay.
0: De esta manera, sí,
1: sí,
0: tan,
1: sí,
0: tan bestia, la violencia,
1: sí,
0: con la que,
1: sí,
0: padecí,
1: sí, sí,
0: no, pero sí ha pasado con otros casos similares, donde también hemos visto y hemos denunciado desde el colectivo de periodistas, de acá de la provincia, hechos que han sido parecidos, ¿no? Donde,
1: sí,
0: hemos visto que se ha cuestionado lo que se dice, y siempre para disciplinar. Entonces, creo que se tiene que garantizar el ejercicio de la profesión.
1: Correcto.
0: Y es increíble, sí, que uno tenga que pedir esto, ¿no?
1: Tan elemental.
0: Tan elemental,
1: tan,
0: sí,
1: elemental.
0: Sí.
1: Bueno,
0: tal cual.
1: Gracias, Mariana, muy amable. Te mando un abrazo grande.
0: A vos, y muchas gracias, y bueno, y acá estamos resistiendo de una manera.
1: Está bueno, está bueno. La escuchaste a Mariana Mamani. ¿Y dónde la escuchaste? Y la escuchaste en El Desconcierto. Los cuentos de Pancho.

Para hoy, Mercedes Pessoa seleccionó el disco de Jorge Luis Borges, escritor, poeta y ensayista argentino, nacido en Buenos Aires en 1899, considerado una de las figuras más influyentes de la literatura universal. Su obra se caracterizó por la exploración de temas como el tiempo, los sueños, los laberintos, los espejos y el infinito, combinando erudición y fantasía en relatos de gran originalidad. A lo largo de su vida recibió numerosos reconocimientos internacionales y dejó una huella profunda en la literatura del siglo XX. Falleció en Ginebra, Suiza, en 1986.

Soy leñador. El nombre no importa. La choza en que nací y en la que pronto habré de morir queda al borde del bosque. Del bosque dicen que se alarga hasta el mar que rodea toda la tierra y por el que andan casas de madera iguales a la mía, no sé. Nunca lo he visto. Tampoco he visto el otro lado del bosque. Mi hermano mayor, cuando éramos chicos, me hizo jurar que entre los dos talaríamos todo el bosque hasta que no quedara un solo árbol. Mi hermano ha muerto y ahora es otra cosa la que busco y seguiré buscando. Hacia el poniente corre un riacho en el que sé pescar con la mano. En el bosque hay lobos, pero los lobos no me arredran y mi hacha nunca me fue infiel. No he llevado la cuenta de mis años. Sé que son muchos. Mis ojos ya no ven. En la aldea, a la que ya no voy porque me perdería, tengo fama de avaro, pero ¿qué puede haber juntado un leñador del bosque? Cierro la puerta de mi casa con una piedra para que la nieve no entre. Una tarde oí pasos trabajosos y luego un golpe. Abrí y entró un desconocido. Era un hombre alto y viejo, envuelto en una manta raída. Le cruzaba la cara una cicatriz. Los años parecían haberle dado más autoridad que flaqueza, pero noté que le costaba andar sin el apoyo del bastón. Cambiamos unas palabras que no recuerdo. Al fin dijo: «No tengo hogar y duermo donde puedo. He recorrido toda Sajonia». Esas palabras convenían a su vejez. Mi padre siempre hablaba de Sajonia. Ahora la gente dice Inglaterra. Yo tenía pan y pescado. No hablamos durante la comida. Empezó a llover. Con unos cueros le armé una yacija en el suelo de tierra donde murió mi hermano. Al llegar la noche, dormimos. Clareaba el día cuando salimos de la casa. La lluvia había cesado y la tierra estaba cubierta de nieve nueva. Se le cayó el bastón y me ordenó que lo levantara. «¿Por qué he de obedecerte?», le dije. «Porque soy un rey», contestó. Lo creí loco. Recogí el bastón y se lo di. Habló con una voz distinta. «Soy rey de los Sekgens. Muchas veces los llevé a la victoria en la dura batalla, pero en la hora del destino perdí mi reino. Mi nombre es Isern y soy de la estirpe de Odín». «Yo no venero a Odín», le contesté. «Yo venero a Cristo». Como si no me oyera, continuó: «Ando por los caminos del destierro, pero aún soy el rey, porque tengo el disco. ¿Quieres verlo?». Abrió la palma de la mano, que era huesuda. No había nada en la mano. Estaba vacía. Fue solo entonces que advertí que siempre la había tenido cerrada. Dijo, mirándome con fijeza: «Puedes tocarlo». Ya con algún recelo puse la punta de los dedos sobre la palma. Sentí una cosa fría y vi un brillo. La mano se cerró bruscamente. No dije nada. El otro continuó con paciencia, como si hablara con un niño: «Es el disco de Odín. Tiene un solo lado. En la tierra no hay otra cosa que tenga un solo lado. Mientras esté en mi mano, seré el rey». «¿Es de oro?», le pregunté. «No sé. Es el disco de Odín y tiene un solo lado». Entonces yo sentí la codicia de poseer el disco. Si fuera mío,
lo podría vender por una barra de oro y sería un rey. Le dije al vagabundo que aún odio. En la choza tengo escondido un cofre de monedas. Son de oro y brillan como el hacha. Si me das el disco de Odín, yo te doy el cofre. Dijo tercamente, no quiero. Entonces, dije, puedes proseguir tu camino. Me dio la espalda. Un hachazo en la nuca bastó y sobró para que vacilara y cayera. Pero al caer, abrió la mano y en el aire vi el brillo. Marqué bien el lugar con el hacha y arrastré el muerto hasta el arroyo que estaba muy crecido. Ahí lo tiré. Al volver a mi casa busqué el disco. No lo encontré. Hace años que sigo buscando. Jorge Luis Borges.

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5: Hola, ¿qué tal? Bienvenidos, bienvenidas a Classic Nonstop, la propuesta de clásicos de República Hosting, que como te digo siempre ya es un clásico en sí mismo, porque trae esas canciones que estás esperando, que a veces ni siquiera sabes que las estás esperando, pero cuando las escuchás decís, pucha, tanto tiempo sin escuchar esto bueno. Eso va a ser nuestra sesión de música relajante, nuestra sesión de música donde la vamos a pasar bien, también nos vamos a informar acerca de lanzamientos, tecnologías, y claro que sí, vamos a tener contactos entre vos y yo. Las grandes canciones de todas las épocas, hoy hay de todo, hay Gerald Rafferty, Wet Wet Wet, Bee Gees, es hermosa la playlist que tenemos para hoy. En la locución institucional está el señor José Brondo. Muchísimas gracias, querido José. Como te dije, este programa está patrocinado por RepúblicaHosting.com, tu lugar en internet, y realizado en ZNG Contenidos. Yo soy Matías Picayo, estoy en la conducción y musicalización, y en la próxima hora te invito a que te relajes y disfrutes de música como esta.

0: Él es hijo del prodigioso John Lennon. Estoy hablando del hijo mayor de John Lennon, Julian Lennon, con su placa debut de 1984 llamada Ballot, y a la cual esta canción pone título. Julian Lennon, Ballot. Ahora sí, bienvenidos a Classic Nonstop.
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y en Classic Nonstop escuchábamos a uno de los grandes músicos escoceses. Estoy hablando de Jerry Rafferty. En realidad se llama Gerald, pero todo el mundo lo conoce por Jerry Rafferty. Nació en Escocia el 16 de abril de 1974 y falleció en 2011. Es conocido por sus canciones Baker Street y esta misma que estamos escuchando, Right Down the Line. Aquí lo recordamos con su música en Classic Nonstop. Como la música no se detiene, aquí escuchamos a Wet Wet Wet, Love Is All Around.

era Yvonne Elliman. If I Can Have You. Si te querés comunicar con nosotros, nuestra línea de comunicación es el 1136924971. 1136924971 es nuestra línea de WhatsApp. Ahí mando mensaje Rita desde Godoy Cruz, Mendoza. Bellísimo lugar, ¿eh? Dice que escucha desde una radio de allí, una radio de internet. Bueno, una radio de internet puede llegar hacia todos lados, ¿no? Y ella pedía si podía hacer algo de los Bee Gees. ¿Y cómo no vamos a escuchar a los Bee Gees? Desde el disco Spirits Having Flown. Bee Gees, Search, Find.

En Classic Nonstop escuchamos a los Extreme, formados en Malden, Massachusetts, a finales de los 80. Tienen influencias como Queen, Led Zeppelin, Van Halen, y se clasifica al estilo de música que hacen como funky metal. Sin embargo, esta es la canción más reconocida del grupo, esta bellísima balada publicada en 1991. Se llama More Than Words y llegó al US Single Chart de Estados Unidos, al puesto número 1, y allí se mantuvo varias semanas. Estamos escuchando a Extreme, More Than Words.

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por supuesto que en Classic Nonstop no puede faltar la bellísima música de los Faith No More, año 1995, el disco King for a Day, Fall for... larguísimo. Esta gran canción que se llama Evidence. Y si te gusta la música que pasamos aquí en Classic Nonstop, no tenés que usar el Shazam, no hace falta. No tenés que tomar nota cuando te digo los títulos de las canciones. Nada que ver. Claro, la forma más cómoda y sencilla de escuchar toda la música de Classic Nonstop es a través de Spotify. Pero decís, ¿busco las canciones? No, buscas la playlist de Classic Nonstop. Ahora, London Beat, I've been thinking about you.

0: London Beat es un grupo musical británico que combina el rhythm and blues y el dance. Está activo desde 1988 hasta la actualidad. Cosecharon imponentes éxitos comerciales a principios de los 90. Su tema más reconocido es este que estamos escuchando aquí, I've Been Thinking About You, que consiguió el número uno en el Billboard Hot 100 en 1991. Triunfó además en las listas de Estados Unidos, Reino Unido, Alemania, Australia, Austria, Suiza y Suecia. Y acá, por supuesto, la legendaria Z95 de Buenos Aires lo tenía permanentemente en rotación. Y aquí lo escuchaste en Classic Nonstop.
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0: Classic Nonstop, el programa de República Hosting, tenemos esos grandes clásicos que sonaron muchísimo en las radios y hoy parecen olvidados, así que los recordamos. El disco es del año 1981, se llamó Law and Order, o como la ley y el orden, algo así, del señor Lindsey Buckingham, y este tema se llama Trouble, que normalmente no suena en todos lados, pero aquí, como sabéis, en Classic Nonstop tenemos una discografía enorme. Y además, te comento que hay una forma, para los que no sabemos muchos idiomas, los que deberíamos saber idiomas, o los que viajan, hay una gran forma de mantenerse en diálogo en cualquier parte del mundo. Hay un gran invento para no tener que aprender idiomas, los auriculares inteligentes. Click S se llaman, son de la empresa Minamu, son unos auriculares que cuentan con una traducción simultánea, un valor de $148, que para quienes manejan dólares no sería tan grave, para nosotros en Argentina sí. Es un auricular que usa la inteligencia artificial para traducir inmediatamente cualquier conversación en aproximadamente 37 idiomas. El uso de la inteligencia artificial hace que sea mucho mejor que cualquier software de traducción, ya que lo que usa justamente es inteligencia artificial y puede ir aprendiendo a medida de que su usuario tiene conversaciones y habla en distintos idiomas, y así puede entender los modismos, los giros, las formas de expresarse e ir afinando su uso. El invento no es nuevo, data de 2019. Claro, está mal tipeado, pero es de 2019. Pero ahora, con la incorporación de lo que tiene que ver con la inteligencia artificial, el uso es extraordinario. Además, afirman que puede cumplir todos los parámetros y cuestiones que tiene un auricular inalámbrico tipo Bluetooth o tipo AirPods, porque se puede escuchar música, se puede escuchar los mensajes del teléfono, chequear hasta la presión arterial y todas esas cosas que puede permitir, por ejemplo, un reloj inteligente o todo ese tipo de cosas. Así que en buena hora. Lo único que hay que practicar es la dicción, porque si el auricular me dice cómo tengo que decir las cosas en chino, de todas maneras se me va a complicar. Pero a nosotros no se nos complica, y en este momento nos vamos a ir a disfrutar en la comodidad de tu radio de un recital, para que lo vivas, como siempre te digo, ahí, como si estuvieras metido, metida adentro de un concierto, pero en tu radio.
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0: Te llevamos los conciertos a la comodidad de tu radio. Esos son los Kool & the Gang. En vivo haciendo Ladies Night.
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Qué placer enorme es poder musicalizar un programa de radio y ser libre para hacerlo. Y qué lindo es que estés ahí y compartir esta música maravillosa. Ellos son The Walker Brothers con The Sound Ain't Gonna Shine Anymore. Pero para nosotros sí va a volver a salir el sol musical y nos vamos a volver a encontrar en la próxima. Y con esto estoy queriendo decir que terminó por hoy la emisión de Classic Nonstop. Pero por supuesto que vamos a volver con mucha música, a darnos ese gusto de compartir música entre amigos, que es lo más lindo, que cuando uno tiene algo que está bueno, poder compartirlo con sus amigos de la música. En la locución institucional estuvo el señor José Brondo. 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En la conducción y musicalización, ¿quién te habla? Matías Picacho. Chau.

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1: Hola, ¿qué tal? ¿Cómo estás? Te damos la bienvenida a Invasoras del Espacio, temporada 2026. Hoy con un especial de soft rock y algo de pop. Empezamos esta hora con un tema de The Doobie Brothers. Esto es What a Fool Believes. Damas y caballeros, pasen por acá.

de la mano de tu radio favorita y también de republicahosting.com. Hoy comenzamos esta hora con un tema de The Doobie Brothers. Esto era Waterfall Believes. Ahora llega ella, claro, increíble, ya lo estás reconociendo porque estos primeros segundos, sin duda alguna, para los conocedores de la música, casi que no hace falta presentar esta canción, si bien lo haremos. Tina Turner, esto es The Best, lo mejor.

0: Escuchamos a Tina Turner haciendo The Best en Invasores del Espacio, una canción de 1989, una de las más emblemáticas de Tina Turner y uno de los himnos del pop rock más reconocibles de finales de los años 80. Aunque muchos creen que fue escrita para ella, estamos ante un cover en realidad. Hay que decir que este disco se llama Foreign Affair, allí está esta canción llamada The Best, con la producción de la propia Turner. La canción fue grabada originalmente en 1988 por Bonnie Tyler para su disco Hide Your Heart. Esa versión tuvo un éxito moderado, especialmente en Noruega, pero pesó bastante en otros países. Y bueno, esto fue a través del cover de Tina. Cuando Tina la grabó, pidió modificar la composición. Ella quería, según cuenta, un puente que la canción original no tenía y un cambio de tonalidad para darle un mayor impacto emocional. Y fueron esas modificaciones las que ayudaron a convertirla en un clásico que todos conocemos. La versión de Tina fue un éxito enorme internacional. Fue top 5 en varios países europeos, top 10 en Australia, Canadá y otros mercados. Y claramente fue una de las canciones insignia de su carrera. En muchos países se conoce popularmente como Simply The Best, aunque el título oficial es The Best. Y lo escuchás en Invasores del Espacio.
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Un 2x1 en Invasores del Espacio. Primero era Starship haciendo We Built This City. Ahora Mark Cohn haciendo Walking in Memphis. Agradecemos los mensajes que nos llegan. Por ejemplo, un mail de Carla, que vive en San Fernando. Santi, gracias por las canciones. Hoy tuve un día un poco difícil, por eso me viene muy bien esta selección de soft rock. Me separé de mi novio y estoy bastante triste, con lo cual estas canciones empujan de alguna manera la melancolía para estar mejor. Manda palabras muy amigables. Desde acá, el abrazo a la distancia, y siempre estaremos con grandes canciones para momentos buenos y otros no tanto. ¿Sí? Lo que llega ahora es Rod Stewart, I Don't Want to Talk About It. No quiero hablar de ello. En Invasores del Espacio.

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0: Pasaba recién por Invasores del Espacio, Nickelback, This is how you remind me. Así es como me recuerdas. Ahora llega Yes, Owner of a Lonely Heart, dueño de un corazón solitario.
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pasaba recién por Invasores del Espacio, Yes, Owner of a Lonely Heart, dueño de un corazón solitario. ¿Por qué esta canción es importante? Porque fue el número uno de Yes, el único en Estados Unidos. Llegó al primer puesto del famoso Billboard Hot 100 allá en enero de 1984 y transformó a una banda conocida por el rock progresivo en un fenómeno del pop rock de los 80. A comienzos de los 80, Yes venía de una etapa bastante difícil y parecía lejos del éxito masivo. El guitarrista sudafricano Trevor Rabin tenía una maqueta de esa canción pensada originalmente para un proyecto que iba a ser solista. El productor Trevor Horn escuchó la demo por casualidad y quedó convencido de que ahí había algo, había un hit muy grande. Insistió para que la grabara y transformó el sonido con una producción súper moderna para la época, lo cual terminó cambiando la historia de Yes para siempre. ¿Por qué? Porque mezclaba rock, pop, sintetizadores, sampling digital, lo cual era innovador para la época. Owner of a Lonely Heart, dueño de un corazón solitario. La frase parece indicar que es mejor estar solo que con el corazón roto, pero el mensaje igual apunta a animarse a tomar riesgos emocionales y, en definitiva, salir de la soledad. Pasaba Yes, Owner of a Lonely Heart, aquí en Invasores del Espacio.

Estamos escuchando a Third Eye Blind haciendo Semi-Charmed Life. Antes era Alanis Morissette haciendo You Ought to Know. Dos canciones que, si bien pertenecen a momentos diferentes, tienen relación, tienen algunos puntos de conexión. Ambas cambiaron la carrera de sus artistas porque You Ought to Know, del año 95, convirtió a Alanis Morissette en una superestrella mundial y lanzó el éxito de su álbum Jagged Little Pill. Por otra parte, Semi-Charmed Life fue el sencillo

90, porque fueron fundamentales para llevar el rock alternativo al público masivo, llegó a las radios. Una es de 1995, el tema de Alanis Morissette, y Semi-Charmed Life de 1997. Hay que decir que por la época, las dos dominaron MTV y la radio en sus respectivos años. Ambas mezclan melodías accesibles con letras intensas, lo cual es una característica típica del rock alternativo de los 90, porque tiene esta mixtura de, por un lado, música muy comercial, estilos irresistibles y letras con temas que son, bueno, como mínimo, incómodos. Detrás, ambas tienen músicos muy destacados porque You Ought to Know cuenta con la participación de dos integrantes de los Red Hot Chili Peppers, por un lado Flea en el bajo y por otro Dave Navarro en la guitarra, entonces era miembro de los Red Hot Chili Peppers. Aunque Semi-Charmed Life no cuenta con invitados de ese calibre, se destacó por una producción muy cuidada y un sonido que era innovador para la época. Ambas continúan siendo clásicos de las radios del formato adulto contemporáneo y hits clásicos, y suelen, como decíamos, ¿no?, engañar al oyente por motivos opuestos, ¿no?, porque tiene una instrumentación poderosa que acompaña una letra de furia y despecho, en este caso You Ought to Know, y Semi-Charmed Life tiene una melodía luminosa, pero el tema es, por supuesto, muy, muy denso. Ambas están aquí en Invasores del Espacio, traídos a ustedes por cortesía de tu radio favorita y también de republicahosting.com.

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0: Y cerramos la edición de hoy de Invasores del Espacio, una edición diferente, llena de rock alternativo, porque teníamos hace mucho tiempo ganas de irnos a los 90. Lo hicimos de la mano de Stain haciendo It's Been a While, con el cual cerramos la edición del día de hoy. Amigas, amigos, hoy nos vamos en seco. Fue un placer compartir esta hora soft, más tranqui con todos ustedes, haciendo algo diferente. De la mano de tu radio favorita y también republicahosting.com. Santi Alonso es mi nombre, nos reencontramos en la próxima edición. Será hasta la próxima. ¡Chau!
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2: Bienvenidos a Mundo Pop, un programa de republicahosting.com que te presenta grandes canciones. Y así lo hacemos. Abrimos esta hora con Susan Fassbender haciendo Twilight Cafe.

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0: Estamos escuchando a Debbie Love haciendo Sweet Harmony, una canción de 1993. En ese año el dúo británico lanzó este tema, que es el único conocido de este conjunto, llamado Dulce Armonía, una canción que combinó el sonido house característico de la época con un potente mensaje, digo bien, de paz, amor y unidad. El tema fue el sencillo principal de su disco Conscience o Conciencia y se convirtió en uno de los himnos dance más recordados de la década del 90. La canción se destacaba por su atmósfera relajada, su melodía envolvente y un videoclip que generó, bueno, mucha repercusión por su propuesta artística y su mensaje de igualdad entre las personas. Con el paso del tiempo, Sweet Harmony se transformó en un clásico de las pistas de baile y de la música electrónica de la década.
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0: Ahora escuchamos a UB40, A Rat in My Kitchen. Una rata en mi cocina.

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Esto era Yasu haciendo Don't Go, No Te Vayas. Llega la música de Will Smith de la banda sonora de Hombres de Negro, Men in Black, año 1997.

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En 1996, Hollywood creó a The Wonders, presentados para la película That Thing You Do, conocida por estas tierras como Eso que tú haces, una banda ficticia creada para contar la historia de un grupo que alcanza el éxito de la noche a la mañana en los años 60. Su canción, That Thing You Do, fue compuesta por Adam Stranger y logró algo poco común, ser un hit pero fuera de la pantalla. El tema fue nominado al premio Oscar a mejor canción original y recrea a la perfección el sonido pop rock de la llamada invasión británica con claras influencias de grupos como The Beatles. A pesar de pertenecer a una banda ficticia, la canción alcanzó los rankings de varios países y sigue siendo una de las más recordadas del cine musical a lo largo y a lo ancho de los años.

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1: Shania Twain haciendo Man, I Feel Like a Woman, una canción del año 1999, uno de los sencillos más icónicos de su disco Come On Over, el disco de música country, hay que decirlo, más vendido de la historia. La canción fue escrita por la propia Shania junto al productor Robert John Mudlange y marcó un punto clave en su crossover del country al pop. Con un riff energético y una actitud totalmente empoderada, el tema se convirtió en un himno femenino global, alcanzando el gran éxito en rankings de todo el mundo y reforzando la imagen de Shania como una de las artistas más influyentes de la década del 90. Más de dos décadas después, sigue sonando en fiestas, celebraciones y, por supuesto, en la radio, celebrada como un clásico de la liberación y la diversión. Shania Twain, Man, I Feel Like a Woman.

Nos canta al oído Robbie Williams con su tema Radio, o Radio, de el año 2004. Es uno de los temas más importantes de su etapa de mediados de los 2000 y el primer simple de su disco Greatest Hits. Esta canción fue escrita por Robbie Williams junto a Stephen Duffy, marcando una nueva etapa creativa sin su habitual colaboración con Guy Chambers. Es un tema de pop electrónico o electropop con una base sintética muy típica de la época. Desde ya que alcanzó el puesto número 1 en el Reino Unido, siendo uno de sus últimos grandes hits en ese país durante varios años. Fue el primer simple de Robbie con un sonido más experimental, alejándose del pop clásico que lo había hecho famoso. El tema usa una estética radiofónica como metáfora de identidad, también de comunicación, y el videoclip es muy recordado por su estilo provocador y surrealista. Robbie Williams, Radio, año 2004, aquí en Mundo Pop.

En Mundo Pop escuchabas a Olivia Rodrigo haciendo Get Him Back. Llega la música de The New Radicals, You Get What You Give. Obtienes lo que das.

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En el año 2003, la banda británica Mor Chiva lanzó este tema que escuchamos ahora de fondo, que es Be Yourself, Sé Tú Mismo, uno de los éxitos del disco Charango. El tema muestra el estilo característico del grupo, una mezcla de trip hop, soul y pop suave con una base relajada y la inconfundible voz de Sky Edwards. La canción destaca por su mensaje directo de autenticidad y aceptación personal, en línea con el espíritu introspectivo que Mor Chiva desarrollaba desde fines de los 90. Aunque no fue su mayor éxito comercial, Be Yourself se convirtió en una de las canciones más representativas de su etapa más accesible y melódica. Mor Chiva entonces, Be Yourself, Sé Tú Mismo, en Mundo Pop, presentado por republicahosting.com. Esto es Kool & the Gang, Ladies Night, Noche de Chicas.

0: Cerramos esta jornada de Mundo Pop con rock de los 80. Esto era Europe haciendo Rock the Night. Mi nombre es Santiago Alonso y junto a tu radio favorita y República Hosting te presentamos una hora de grandes canciones de todo el mundo. Como dijo Cerati, por lo menos por ahora, nada más queda. Ha sido un placer estar juntos en estos casi 60 minutos. Será hasta la próxima. ¡Chau!
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Hola, ¿cómo están todos ustedes? Bienvenidos, bienvenidos a un sábado más aquí en El Puente a través de frecuenciaorigen.com. Aquí conectado, dos horitas, vamos a compartir esta noche un poquito destemplada, fresquita. Después te cuento cómo pinta el fin de semana y cómo pinta la próxima semana para poder tener un cálculo de cómo estamos climatológicamente. ¿Cómo están todos ustedes? Bienvenidos, Se llegó. Bueno, no pudimos ser campeones del mundo. Vio cómo es esto. Hay versiones de lo que fue el mundial que pasó el domingo pasado. No nos vimos. Y bueno, y se habló toda la semana de supuestos arreglos, supuestas fábulas, supuestas. Bueno, es todo un supuesto. La cuestión es que España es el campeón por decreto o por jugar bien, según algunos criterios, pero bueno, es así. El mundial pasó, la vida sigue, hay otras cosas también que pasan, y bueno, nosotros dentro de las cosas que pasan, estamos acá como cada fin de semana, con El Puente como cada fin de semana, disfrutando la música en castellano, esa que vos querés programar y querés escuchar en una radio a través de una frecuencia que suena muy, pero muy linda. Bienvenidos, el fono 3364-345262 es la línea súper, súper, súper directa que te conecta aquí en los estudios de Frecuencia Origen, y acá estamos calentitos disfrutando de este grato momento de estar juntos a través de una frecuencia de radio. Es la idea de pasarlo lindo ustedes y aquí nosotros también escuchando lindísimas canciones. Abrimos esto, un temita de Baglietto. Vaya una vida, esto dice el Juan Carlos Baglietto. Nosotros, bien, le damos las bienvenidas a todos ustedes. Arrancamos con El Puente.

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2: Yes, Nati Combo Style.
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con la participación, ya sabrán, de la voz inconfundible, el gran Indio Solari, ahí haciendo un aporte con su voz inconfundible. 3364-345262. Estamos súper directos a través de la línea, conectados con todos ustedes en cualquier parte del mundo donde estén. Está sonando Frecuencia Origen.com con la calidad de siempre, que ya sabes, muchísima, muchísima calidad de esta frecuencia de radio. Y la noche, a ver, vamos a entrar un poquito, vamos a correr la página por aquí. 15 grados dice actualmente que tenemos por estos lugares en San Nicolás, provincia de Buenos Aires. Para mañana domingo, una mínima de 12, una máxima de 21. Exactamente lo mismo para el lunes. El martes ya baja un poquito la temperatura, 10 de mínima, 18 de máxima. El miércoles con sol, pero ya con una mínima de 8 graditos y una máxima de 18. Durante así, recién el próximo viernes pinta como que algunas gotitas pueden llegar a caer. Pero, por lo pronto, estamos disfrutando de este grato momento, estar juntos a través de Frecuencia Origen Punta. Con la noche está bárbara, está para escuchar lindas canciones. Y eso es lo que vamos a hacer aquí en el puente. Hasta las 10 de la noche, vos ya sabés, esto es así. Con música que vos programás al 3364-3452-62. Hace llegar un mensajito, lo escuchamos y escuchamos lo que pedís.

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Ricardo Arjona Mojado. 3364-345262. Estamos conectadísimos, sí, estamos reconectados hasta las 10 de la noche con todos ustedes del otro lado. A través de esta línea telefónica, a través de una frecuencia, frecuencia de radio, frecuenciaorigen.com. Entra a la página, fíjate un poquito cómo están la programación completísima que tiene frecuenciaorigen.com. Así que puedes entrar a través de tu app, la bajas por el Play Store, también puedes bajar la aplicación de frecuenciaorigen.com y ya la dejas instaladita ahí en tu celu para en cualquier lugar del mundo donde estés, le haces clic y ya salen dando las canciones y la programación de ese momento en frecuenciaorigen.com. Nosotros, todos los sábados de 20 a 22, estamos aquí compartiendo con todos ustedes, ya es un clásico de todos los sábados. El puente a través de Frecuencia Origen de 20 a 22 con toda la música en castellano, la que vos querés escuchar y la que vos programás a través del 3364-345262. Lo que viene, Italiza Razón.

Sirios, Paso de Gigante, se llama esta canción. 33-6434-5262 en la línea, ya sabes, para conectarte. Un saludo para Sandra que está conectada ahí. Ah, fue escuchando y me corrigen algunas cosas. Así que le gustó la canción de Ricardo Arjona, Mojado. Hay un tema que dice muchas cosas también, ¿eh? No todos los temas dicen cosas. Algo te dejan todas las canciones, sus letras, y te hace recordar algo, te hace recordar a alguien, un momento, un lugar, una situación. Es así, las canciones son hermosísimas. 33-6434-5262. Obviamente hasta las 10 de la noche te vas a quedar con el puente.

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Los Maná. El desierto se llama esta canción. 3364-3452-62. Dante, querido, un abrazo para vos. Gracias por la conexión. Gracias por los mensajes ahí. Algunos se pueden leer, otros no se pueden leer. Pero bueno, es siempre presente cada fin de semana. Un fuerte, fuerte abrazo. 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Así que tenés que conectarte con él. 3364-3452-62 es la línea. Obviamente para que te conectes en esta noche fresca, fresquita, sí, está un poco así, templadita. Para mañana la mínima de 2 y la máxima de 14. No, pero vamos a hacerlo bien, vamos a mirar. A ver, acá. Para mañana una mínima de 2 y una máxima de 21, bien. Para el lunes una mínima de 3 y una máxima de 20. Recién tendremos frío el día miércoles con una mínima de 8. En la máxima de 18. Y para el próximo viernes recién se prevén algunas precipitaciones. Seguimos hasta las 10 de la noche escuchando canciones que vos programás y querés escuchar.

vos, Dante, querido. Ahí complaciendo los pedidos, ahí. Me lo pidió la semana pasada. Y bueno, con ese vaivén no lo pude poner. Así que bueno, para vos, Dante, querido, Moscato y Pizza, el gran Otero. Ahí, Memphis, la Brusela. 3364-345262. Estamos súper, súper conectados hasta las 10 de la noche. Recién pasó la primera horita. Prácticamente tenemos una hora por delante, un poquito más de una hora, para estar juntos y decir, esto me gustaría escuchar aquí en el puente. Seguimos.